0: en Samantha Estéreo, 19 horas y 13 minutos.
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0: mantenía la tubería en alto.
1: Inmediatamente el personal del agua potable fuimos reportados y nos trasladamos al lugar. Encontramos que desgraciadamente colapsó un paso elevado. Desgraciadamente de difícil acceso para llegar a este lugar. Hay 3 horas y media. Cargado de tubos, herramientas y todo lo que se necesita para esta clase de reparación de gran diámetro.
0: Un paso elevado de aproximadamente 30 metros de longitud, y indicar que el Departamento de Agua Potable se encuentra trabajando 24-7, el día sábado, domingo, lunes. Hemos estado trabajando desde las 6 de la mañana hasta las 6 de la noche en el sitio, 7 de la noche.
1: Peligrando la vida, como muchos o pocos saben de lo que el trabajo que es, pero esto es una peña que desgraciadamente que aquí llueve y ya no hay donde hay que correr, porque aquí llueve intensamente. Y aún así, mis compañeros hemos estado trabajando aquí hasta las 5, 6 de la tarde, 7 de la noche, tratando de dar agua, porque esa es nuestra misión, para eso está el departamento, pero también tienen que entender de que tenemos que cuidar nuestras vidas. ¿Sí?

0: Bien, una vez que ya hemos procedido a escuchar este video informativo, tenemos que informarle a la ciudadanía. Primeramente, hay que pedir las disculpas del caso, hay que reconocer, en este caso, hubo una falencia en el Departamento de Comunicación que el día lunes debió haber sabido o haber salido un comunicado oficial que la situación fue fuerte. Estas son consecuencias prácticamente de la naturaleza, no es que a veces uno va y cierra la llave y uno dice, no le demos agua a Saruma, sarumeños, créanme, no es así. Fue una situación que se pudo ir una torre con toda la tubería en una situación totalmente peligrosa, como ustedes pueden ver en el video, más de 30 metros que se han cedido y nuestro personal ha trabajado arduamente para recuperar, en este caso, la red, en este caso de captación de agua. Y gracias a Dios, en este momento ya se está restableciendo el servicio en toda la ciudad. Está de poco, nos explicaba aquí el ingeniero y los compañeros del Departamento de Agua Potable que una vez que ya se restablece el servicio, el agua va llegando de a poco, una vez que tiene que ir, en este caso el personal, sacando el aire y toda la situación que demora un poco ese tema, pero gracias al trabajo que se ha realizado ya está llegando el agua. En este caso, aquí al Cantón Sarum.
1: Si me permite hacer una repregunta, señor alcalde, y es por qué no se manejó el plan de contingencia si el GAT municipal en días anteriores mantuvo una reunión con altos funcionarios de la Secretaría Nacional de Riesgos para evaluar la situación de Saruma y si estaba o no preparada para tener este tipo de eventualidades y poder actuar de manera inmediata. En este caso, sabemos que el problema constante, la constante en Saruma es el agua potable. Entonces, se ve que no estamos preparados con un plan de contingencia, señor alcalde. Una respuesta a esto.
0: Estimado Vicente, yo tengo que decirle que para una eventualidad de la naturaleza como la que ha sucedido, no hay plan de contingencia. En este caso son situaciones, quizás aquí no puede llover duro, pero en el Mimir, en la captación, hubo una fuerte, muy fuerte, un aluvión en la cual se tapó la captación y hubo un derrumbe en el cual se fue llevando, en este caso, la base que sostenía la línea de conducción. Estas situaciones son impredecibles, son situaciones muy difíciles que gracias a nuestro personal del Departamento de Agua Potable se lo ha podido subsanar. Hay que rescatar, en este caso también, la coordinación que ha habido entre ellos, trabajaron sábado, domingo, hasta altas horas de la tarde, y gracias a Dios y el trabajo de ellos el día de ayer se ha podido restablecer el servicio.
1: Si me permite, solamente esto nada más para acotar. Me refiero al plan de contingencia es, no tenemos agua en la ciudad, pues entonces vamos a trabajar con el cuerpo de bomberos, tenemos que solicitar la ayuda del cuerpo de bomberos vecinos, porque la situación es bastante delicada y no podemos tener la ciudad así, señor alcalde.
0: Se lo ha venido haciendo, estimado Vicente, se ha venido llegando casi a cada uno de los sectores de la ciudad. Hay que también decirlo que no toda la ciudad estaba sin agua, son algunos sectores porque la captación que viene del Guando estaba de manera bien, hay que decirlo, y más bien los sectores que estaban, en este caso, sin agua, se los trató de priorizar con el Departamento de Agua Potable en coordinación con el Cuerpo.

0: o de bomberos.
1: Señor alcalde, buenas tardes, presentes, público que nos ve por redes sociales. Evidentemente que la municipalidad, la administración municipal, volvió a caer en el mismo error de siempre. Fue en este mismo salón hace varios meses en que el mismo tema nos convocaba, el tema del agua. Y en ese entonces, recuerdo perfectamente que critiqué la falta de comunicación. Es un gran error de la actual administración, no suya, señor alcalde, no, es el departamento que no comunica, porque mire usted, señor alcalde, si el día de ayer en la noche ustedes no publican un video que acabamos de verlo, en donde la gente recién se entera que los trabajadores del departamento se han sacrificado y han tenido que caminar 3 horas para llevar lo que necesitaban para poder solventar un gran problema, nadie lo sabía. Entonces, a la comunidad lo que más le molesta y le fastidia, el hecho de no tener agua ya no nos llama la atención, porque en invierno y verano es la misma historia y eso lo sabemos y viene pasando de tiempos atrás. Por eso es que seguimos soñando con el proyecto de agua potable. Seguimos soñando, señor alcalde. A la gente más le fastidia es la falta de comunicación, porque si a la gente le dicen que el personal correspondiente se está sacrificando para solventar el problema, nos aguantamos el problema, con toda la misma molestia que pueda hacer. A la gente le fastidia eso, señor alcalde. Y yo le soy honesto, porque a los medios de comunicación, no sé si al resto, pero a mí sí, nos cogen y le preguntan, ¿qué pasa con el agua? No sé. ¿Qué ocurre con el agua? No sé. ¿A qué hora llega? No sé. Salvo en momentos en que veo a alguien del personal de agua pasar para yo preguntarle, oye, ¿qué pasa con el agua? Y me dan una información, quizás porque no la conocen, muy superficial, no muy detallada. El hecho es que hay todavía sectores al momento que todavía no tienen agua. Sé que desde ayer en la tarde y en la noche poco a poco se va normalizando. Es un tema que tienen que irse llenando las tuberías. Usted dice que mientras no teníamos Mirmir, estábamos abastecidos del Guando. Usted sabe que ese caudal no abastece la ciudad. Quizás hubieron sectores muy pocos que no sintieron el problema. Posiblemente. Pero aquí venimos hablando de lo mismo. La falta de agua es un problema y el silencio más, por un lado. Por otro lado, no sé si Vicente, al referirse al plan de contingencia, se refería un poco a que si ustedes el sábado o domingo ya supieron del problema y analizando las condiciones, debieron haber coordinado con cuerpo de bomberos para que el día lunes ya los vehículos comiencen a repartir y hacer en base a un organigrama, un cronograma, los recorridos en el sector tal, de tal hora a tal hora, porque nadie podemos estar enventanados, alcalde, esperando que pase el carro del cuerpo de bomberos a dejarnos agua. Las mujeres están en sus necesidades y en sus obligaciones. No hubo aquello. Y si es que no abastecían los vehículos de Zaruma, pedir la ayuda de los amigos del cuerpo de bomberos vecinos, porque siempre nos damos la mano entre los cantones y entre los cuerpos de bomberos más, porque viene lo que ellos los une, la solidaridad. Eso faltó, alcalde. Desinformación, descoordinación, no entrega oportuna de agua, se suma a la rabia de la ciudadanía. Y póngale la cerecita en el pastel, señor alcalde, nada que se sepa oficial, y esperemos que hasta hoy, por el tema del proyecto de agua potable. Porque decimos, seguimos con los problemas, ¿y para cuándo el proyecto definitivo? Gracias.
2: Licenciado, hay que reconocer cuando hay una falencia.
0: en este caso se esperaba hasta el día lunes, como les digo, en este caso restablecer el servicio. Se complicó la situación y por eso es que el día martes ya se un poco se intensificó la entrega de agua, la coordinación. Le pedimos mil disculpas a la ciudadanía por la falta de comunicación que existió, una descoordinación quizás, y en este caso vamos a tomar los correctivos necesarios. En este caso también, licenciado, lo que usted toca el tema del proyecto de agua potable para Zaruma, creo que es algo que nos tiene a todos, porque todos hablamos que no hay agua, la situación caótica que vive la ciudad en base al agua potable, y nosotros no hemos dado un pronunciamiento oficial porque, como ustedes saben, venimos de algunas acciones judiciales, y es cansado, quizás la ciudadanía va a decir, bueno, ustedes vienen en acciones legales y yo quiero agua. Hay un proyecto contratado de agua potable para Zaruma. El contratista no cumplió. Nosotros terminamos unilateralmente ese contrato. Logramos cobrar las garantías, casi 3 millones de dólares que reposan en las cuentas del gas municipal de Zaruma, porque esos recursos son intocables. Y esperamos con esos recursos restablecer el agua para Zaruma. No sé si alguien tiene alguna otra pregunta en base al tema legal. ¿Continuamos con eso o seguimos?
1: Señor alcalde, no, solamente para poder avanzar con el proyecto de agua. Terminemos el tema del problema de que estuvimos desabastecidos. ¿Ya está solucionado? ¿Todavía no? ¿Qué se espera? Hay sectores que todavía no tienen agua. Eso nada más para concluir con ese tema del daño último.
0: Bueno, hay que informar que el daño ya está solucionado, ha sido subsanado. Y esperamos ya que, como les decía, entre hoy y mañana se va a restablecer el servicio en su totalidad. Claro que, como les digo, estas son situaciones que no se las puede predecir, son situaciones delicadas.

0: Buenas tardes. Bueno, disculpando, las debidas disculpas por haber llegado un poquito tarde por el tema de mi trabajo. Señor alcalde, gracias por la invitación. El tema del agua potable, bueno, hoy estuve en la intersección de la calle Marcelo Zambrano, 16 de julio, y Reinaldo Espinosa. Tuve un llamado de ciudadanos que reclamaron por el tema de que van varios días sin el líquido vital. Y claro, nosotros podemos hablar mucho de este tema, ¿no? Pero en realidad hay que ponerse en el lugar de ellos, señor alcalde. Ellos dicen, bueno, viene el cuerpo de bomberos con el agua, pero eso es para los baños, para de pronto hasta para lavar los platos. Pero ya para consumir, o sea, de verdad es muy preocupante, señor alcalde, porque no solo son gente de ese lugar, a mí me llamaron también de otros lugares que no tienen todavía agua, inclusive que van a tomar otra medida de hecho ya más radical. O sea, la gente de verdad está cansada, señor alcalde, y eso es un tema que ojalá se pueda solucionar en el menor tiempo posible. Pero hay un tema también muy preocupante. Yo me pude constatar que hay esos tanques de agua que ustedes han, o sea, que la administración anterior han construido ahí, y hay tapas que están vulnerables. O sea, hay unas tapas que están con candado, otras no. Entonces ahí de pronto puede ser que alguna persona que no quisiéramos que pase algún momento, ¿no?, puede botar cualquier residuo, qué sé yo. Entonces hay que tomar en cuenta esto al Departamento de Agua Potable, al menos para que se den una vueltita y verifiquen cómo están estas tapas. Como digo, están vulnerables, no tienen candado, no tienen ninguna seguridad. Eso, señor alcalde. Entonces, en ese sentido, sí quisiéramos que usted nos diga, o que le diga a estos ciudadanos de verdad que están desesperados, que van ya varios días sin agua. Esperemos, digo, como digo, que haya una solución ya definitiva a este particular.
1: Así es. Bueno, primeramente, bienvenido a Jorge López. Inicialmente habíamos anunciado a las dos radios presentes, se ha sumado en este momento Altiplano TV, a quien hemos invitado también como representante de uno de los medios de comunicación de aquí del Cantón Zarumo. Es así, Jorge, como lo decíamos, ya se está restableciendo de a poco el agua en cada uno de los sectores. Esperemos que entre hoy en la tarde ya se restablezca el agua en este sector, en este caso es de las 16 de julio, todo ese sector que aún no llegaba el agua hasta hoy en la mañana. Y la gente con justa razón, Jorge. Jamás nosotros vamos a ponernos en un plano de que la gente nos reclama alguna situación, porque lo que es justo es justo, la situación es difícil, sabemos el lado susceptible que es el agua, de igual manera hasta donde yo resido, igual no ha habido agua, ha sido difícil el tema y es entendible también. Entonces de nuestra parte eso ya en el transcurso de las horas ya va a ir llegando el agua a cada uno de los sectores y de igual manera se va a ir tomando los correctivos necesarios en las inquietudes que se tiene, Jorge.
2: Señor alcalde, hemos venido hablando bastante del tema del agua y sobre todo de este, no sé cómo decirle, fallido, incumplido, no sé, contrato con el consorcio Zarumo. Usted ha mencionado en el tema legal. No sé, yo creo que sí tiene usted y el Consejo en pleno y todos sus funcionarios de conocimiento de esta comunicación de Puerto Viejo, 28 de agosto de 2026, dirigida a usted, señor alcalde Carlos Aguilar, y también a los señores concejales del Gobierno Autónomo Descentralizado del Cantón Zarumo. Asunto, sentencia, demanda, consorcio Zarumo, GAT Zarumo. En resolución de sentencia, bueno, voy a omitir algunas cosas, dice, este tribunal fijo cuarto de lo contencioso administrativo y tributario con sede en el Cantón Puerto Viejo, provincia de Manabí, administrando justicia en nombre del pueblo soberano del Ecuador y por autoridad de la Constitución y las leyes de la República, acepta la demanda presentada por el señor Pablo Alejandro Feijó Vallejo en su calidad de procurador común y representante legal del Consorcio de Agua Potable y Residual Zarumo en contra de Carlos Alberto Aguilar Peñalosa y doctor Franco Bolívar Barros Tinoco en su calidad de alcalde y procurador síndico del Gobierno Autónomo Descentralizado Municipal del Cantón Zarumo o de quienes hagan sus veces, y en consecuencia se dispone 1. La ilegalidad y nulidad de la resolución administrativa de terminación unilateral del contrato número 009-2024-GAT-MZ-AL-CA y su alcance, la resolución número 010-2024-GAT-MZ-AL-CA, suscritas por los accionistas de fecha 20 y 23 de mayo de 2024. 2. la inmediata ejecución hasta su conclusión del contrato, construcción del Plan Maestro de Agua Potable y la primera etapa del Plan Maestro de Alcantarillado Sanitario y Pluvial para la ciudad de Zaruma, Cantón Zaruma, provincia del Oro, debiendo el GAT de Zaruma entregar al contratista la obra en el estado en el que se encontraba al 20 de mayo de 2024, fecha en la que se expidió la primera resolución, para lo cual se concede el término de 30 días, para cuyo efecto se utilizará la documentación y la información que posean las partes a fin de garantizar el derecho del contratista para que pueda cumplir debidamente sus obligaciones contractuales, debiendo considerarse para los efectos del plazo para la conclusión de la obra que la entidad demandada haya entregado la liberación de los terrenos, diseños y estudios necesarios para la ejecución de la obra, convalidando los plazos y reajuste de precios, observando lo establecido en el artículo 82 de la codificación de la Ley de la Contratación Pública. 3. Se deja sin efecto las multas impuestas al contratista constante en el informe técnico económico en virtud de la declaratoria de nulidad de la resolución impugnada. 4. Se dispone que el GAT municipal de Zaruma, en el término de 30 días de ejecutoriada la presente sentencia, complete el pago correspondiente a las planillas impagas más los respectivos intereses legales. Para efectos de la liquidación de las planillas, se deberá renombrar un perito, o se deberá nombrar un perito liquidador, quien además deberá considerar los valores adicionales a liquidar conforme a la ley. 5. Se dispone al gobierno municipal de Zaruma la devolución de todas las garantías al contratista. 6. Se niega la reconvención planteada por el GAT municipal de Zaruma por improcedente, sin costas ni honorarios que regular. Señor alcalde, ustedes recibieron esta notificación y el Consejo en pleno lo sabe. ¿Qué hay sobre esto, señor alcalde?
1: Bien, creo que la ciudadanía zarumeña sabe ya de todo este proceso, y para poder responder su pregunta y poder interactuar, no sé también si algún otro de los medios de comunicación también quisiera abarcar algo en base a este tema para poder ir interactuando, sería muy importante. Nosotros ingresamos, en este caso en mayo del 2023, cuando esta empresa contratista aún tenía plazo para trabajar, para realizar el proyecto tan anhelado por los zarumeños. Ya en ese entonces se acabó el tema de que uno fue concejal, que quisieron. Hubo un proyecto, hubo responsables, fiscalizador, administrador, que se pagaron planillas de más. Todos sabemos del informe de Contraloría que existe en este momento. Toda la situación que hemos tenido que pasar los zarumeños, y todos saben, y tenemos que decirlo, nosotros nos hemos parado con pie firme, defendiendo los intereses de la ciudad. Esa fue nuestra postura, nuestro primer día. Incluso el contratista lo dijo en un medio de comunicación, en una entrevista, que la única vez que conversó con nosotros fue en el Banco del Estado en Loja, porque nos citaron a los dos a ese lugar. Jamás hemos intentado conversar con este contratista, porque todos saben el daño que le han hecho a la ciudad. Un contratista que no cumplió el objeto del contrato, que fue darle agua a Zaruma, y es más, con la complicidad de administrador, fiscalizador, zarumeños, le pagaron dinero en más, alrededor de 2 millones de dólares. En más, que no hay obra, y eso ya lo sabemos, lo hemos dicho ya en algunas ruedas de prensa, es repetitivo. Pero ¿por qué llego a este contexto? Nosotros, para llegar al punto que usted menciona, Vicente, al tema legal, a la demanda en Puerto Viejo, para poder cobrar las garantías, la terminación unilateral que hicimos nosotros con esta empresa, hay que cumplir algunos requisitos. Hay que demostrar. Tuvimos que sortear 3 acciones de protección. Yo escuchaba a un político en un medio de comunicación el día viernes: el municipio ha perdido todos los juicios. Creo que ni siquiera ha leído o ni siquiera sabe el contexto de lo que hemos tenido que hacer nosotros para estar el día de hoy defendiendo los intereses de la ciudad. Tuvimos que ganar 3 acciones de protección, ganarlas, porque ellos... Fue la primera jugada que hicieron, tratar de bloquear la terminación unilateral y que no les cobremos los 3 millones que en este momento están en las cuentas del municipio. Yo siempre lo digo, somos el único municipio de los, todos los contratos que esta empresa tiene en el país que le hemos cobrado las garantías. Y no es que la aseguradora coge y dice, ah, ya, el municipio planteó una terminación unilateral, paguémosle 3 millones de dólares. Fue un proceso titánico, fuerte, legal. Nos tocó de contratar asesores externos y lo hemos hecho con mucha altura, porque como lo dijimos desde el primer día, vamos a defender los intereses de la ciudad. Es así, luego de sortear todas estas acciones legales, pudimos cobrar las garantías. Con mucha alegría cobramos las garantías y con este dinero, que es dinero de la ciudad, son las garantías que deja el contratista si pasa un tema como el que pasó, que se llevaron la plata y no hicieron la obra. Hemos iniciado el proceso contractual ya del agua potable porque le vamos a dar agua a Zaruma. Ellos plantean una acción legal, está bien, tienen todo el derecho de seguir luchando como ya lo han venido haciendo. Desde el primer día nos han planteado acciones legales, se llevaron el juicio a Puerto Viejo y no es que nosotros no hemos hecho nada para eso, ellos cambiaron la dirección un día antes de presentar el juicio, la dirección del representante, en este caso de la empresa, y se lo llevaron a Puerto Viejo. Planteamos las acciones que eran improcedentes, algunas acciones legales que los jueces desecharon, no quisieron ni siquiera ser parte del informe de Contraloría. Y yo sí quisiera, si es que alguien tiene alguna otra pregunta para ir interactuando, medios de comunicación, sería importante para poder ir informando a la ciudadanía y poder, creo que llegar a un mejor criterio.
3: Bien, señor alcalde, yo creo que lo dicho por usted recientemente es una historia que ya la comunidad la conoce. Sabemos en dónde llegó el dictamen final, que parte ya lo leyó Vicente. Pero a Vicente se le olvidó leer la continuidad del oficio del mismo que hizo él y la lectura, en donde el consorcio a ustedes les dice, continúo con el texto de Vicente, se le olvidó decirlo, mencionarlo. Al respecto, manifiesto formalmente que mi representada mantiene la voluntad de deponer ciertas acciones legales, inclusive las de carácter personal en contra de los funcionarios que adoptaron la decisión unilateral que afectó gravemente a nuestra empresa, con el único objetivo de priorizar la culminación de la obra en beneficio de la ciudadanía de Zaruma. En tal sentido, los nuevos ejecutivos del consorcio están a su entera disposición para mantener una reunión de trabajo en sus oficinas. El propósito es establecer un diálogo directo que, más allá del estricto acatamiento del fallo judicial, nos permita coordinar la entrega del proyecto de agua potable en el menor tiempo posible. Quedamos a la espera de su pronunciamiento y de que podamos fijar día y hora para una reunión técnica lo antes posible. Firma electrónica de Pablo Feijóo Vallejo, Consorcio de Agua Potable y Residual. Y yo quiero solamente acotar algo más a este tema. Se sabía que ante el dictamen del Tribunal Administrativo es la última instancia que le quedaría al municipio sería el recurso de casación, ¿es correcto?
1: Y una acción extraordinaria de protección en caso, que estamos seguros de que no va a ser así, en caso de que los jueces siguieran fallando. Nosotros manifestamos nuestro criterio de que es una injusticia la que se realizó en Puerto Viejo. Y en caso, estamos seguros de que no va a ser así, de que los jueces fallaran a favor de esta empresa, siguieran fallando, tenemos una acción extraordinaria de protección.
3: Ya, ok, eso no lo dice en la sentencia, sin embargo, es bueno conocerlo. Sin embargo, me refiero al significado de recurso de casación. El recurso de casación en Ecuador es un mecanismo legal extraordinario, técnico y formal, que se presenta ante la Corte Nacional de Justicia para corregir errores de derecho en sentencias de última instancia. ¿Cuáles son las principales características de la casación? No es una tercera instancia. Primero, está prohibido valorar nuevamente las pruebas o cambiar los hechos ya establecidos por los jueces inferiores. Control de legalidad. Su único objetivo es verificar si la ley se aplicó de forma correcta y ayuda a que las normas se interpreten de manera igualitaria en todo el país. Es decir, ¿cuáles podrían ser los motivos para presentar un recurso de casación? De que un juez ignore o deje de usar una norma que sí corresponda al caso. Que el juez aplique una norma que no tiene relación con el caso, o que el juez use la norma correcta pero le da un significado equivocado. Esos son los únicos requisitos para la casación. Aquí no viene el tema de que la prueba tal no la revise, eso no interesa. Lo dice claramente, dentro de los requisitos, y por lo cual es calificado el proceso de casación. Porque recordemos, señor alcalde, que también ustedes presentaron el 3 de septiembre, luego de la comunicación llegada por el consorcio, ustedes el 3 de septiembre presentan al Tribunal Contencioso Administrativo y Tributario con sede en el Cantón Puerto Viejo una comunicación en el que dice que el día de hoy, jueves 3 de septiembre de 2026, a las 14:54 en la provincia de Manabí, Cantón Puerto Viejo, se ingresa el escrito presentado por Carlos Alberto Aguilar Peñalosa, alcalde del GAD municipal de Zaruma. Juicio número 13802-2024-294. Instancia, primera instancia. Juez, doctor Menéndez Macías Fabricio Grismaldo, que reemplaza al abogado Yorki Anatoly Calva Suárez, juez ponente. Secretario, Espinales León Gustavo Alfredo. Y se adjunta los siguientes documentos, el escrito original que tiene número de fojas 77. Ustedes ya presentaron el recurso de casación, señor alcalde, en el que la función judicial tiene un tiempo, puede ser 15 días, puede ser un poco más, en donde ellos deben de manifestarse si la petición de ustedes de casación procede o no procede. ¿Cuál ha sido el pronunciamiento?
1: Licenciado, yo sí le voy a pedir solo, si me puede ayudar leyendo la parte del oficio de la empresa, puntualmente, la parte donde ellos dicen que van a deponer acciones, solo esas tres líneas puntuales.
3: La parte que yo leí, la final.
1: Solo la parte donde ellos me dirigen el oficio hacia nosotros y dicen que van a deponer acciones.
3: Ya, dice, al respecto, bueno, leyendo todo el proceso judicial y todo eso, dice, manifiesto formalmente que mi representada mantiene la voluntad de deponer ciertas acciones legales, inclusive las de carácter personal en contra de los funcionarios que adoptaron la decisión unilateral que afectó gravemente a nuestra empresa.
1: Ahí nomás. Sarumeños, ustedes están palpando. Y es importante, licenciado, que usted traiga a colación este oficio por parte de la empresa. Prácticamente nos están diciendo o aceptan la sentencia de Puerto Viejo o los vamos a demandar personalmente, tanto al alcalde y a las personas que, como el administrador, el jurídico, que tomamos la decisión valiente de terminar unilateralmente ese contrato, porque así fue. Todo el mundo hablaba del agua, que se han llevado la plata, la situación, y que íbamos a llegar nosotros, y no se iba a hacer nada, que se iba a tapar. Llegamos,
4: cumplieron el plazo contractual, les dimos 70 días por algunos permisos que había en el tema eléctrico e iniciamos el proceso de terminación unilateral y se lo hizo bien. Ojo, se lo hizo bien porque cobramos las garantías, caso contrario no hubiera procedido. Ahora, luego de la sentencia judicial, y para poder un poco ir subsanando ya las preguntas del licenciado Valdivieso, ellos nos dicen a nosotros, deponemos cualquier acción legal personal contra ustedes para que acaten esta resolución. Yo quisiera preguntarle, licenciado, ¿usted cree que esta empresa que no cumplió el objeto del contrato, que se llevaron la plata de Saruma, va a cumplir con el proyecto de agua para Saruma?
3: A ver, señor alcalde, voy a decir lo que he dicho en mi medio y no voy a cambiar de criterio. He manifestado de que ante las circunstancias y teniendo únicamente ya un recurso que de muy pocas posibilidades le den la opción al municipio, que es el de casación, sin embargo, sus abogados manifiestan que se puede pelear, bueno, está bien, respeto ese criterio, pero en vista de ese panorama, teniendo más las de perder que las de ganar, pensaría en reunirme con el consorcio, sin embargo, no teniendo que esto estarme obligado a aceptar todas sus condiciones. ¿Por qué? Porque el consorcio tiene una infinidad de críticas que

0: ser 3 años. Si seguimos en materia jurídica, no sabemos, estamos en una incertidumbre. Y el pueblo sigue jodido sin agua. Entonces, prefiero reunirme con el diablo exponiendo claramente las condiciones de parte y parte, pero avanzo en un proyecto. Es decir, tampoco les voy a permitir que vengan y hagan lo que les dé la gana. Tendremos que poner una fiscalización que mejore todo lo que se ha criticado de la anterior fiscalización, que es necesario para no volver a caer en lo mismo. Mi criterio.
1: Yo respeto mucho su criterio, pero no lo comparto. No creo, licenciado, que una empresa, la que cobró más de 2 millones de dólares, que están en un informe de Contraloría, y eso no es todo. La Contraloría ni siquiera les da el hachazo final, los manda a subsanar. ¿Ustedes, arumeños, creen que esta empresa subsanó 1 metro de la tubería de que no está? Yo quisiera que vayan a ver las plantas que cobraron. Alrededor de 1 millón de dólares ese rubro de las plantas. No hay plantas. No cumplieron el objeto, ni siquiera el objeto del contrato, que es sagrado. Si no cumplieron el objeto del contrato, ¿cómo nos vamos a sentar en una mesa con estas personas que prácticamente hasta ahora han demostrado que lo único que quisieron fue venir a llevarse la plata de la ciudad? Y ellos lo dijeron, licenciado, este señor lo dijo en su radio. Ojalá llegáramos a un acuerdo con el alcalde y nos pongan al fiscalizador y administrador que tuvimos. Él lo dice ahí. En el tema de fiscalización, nosotros hemos ganado ya un juicio en Cuenca, que de igual manera lo pusieron en Cuenca. En las redes sociales siempre sale que se ha perdido un juicio. Ganamos el juicio en Cuenca. Lo que mandó el juez fue a calcular, en este caso nuevamente, el rubro de lo que tiene que pagarnos el fiscalizador, que en este caso son 365.250 dólares que ya están presentados en el juzgado de Cuenca para valoración y de ser aprobados, porque esto ya entra a revisión una vez que el juicio está en su parte final. El fiscalizador va a tener que devolver 365 mil dólares a Zaruma. Eso es lo que estamos haciendo nosotros en el tema legal, defendiendo los intereses de la ciudad. Fácil hubiera sido quedarnos manos cruzadas, no pasó nada aquí en Zaruma. Nosotros desde el primer día lo dijimos y lo seguiremos haciendo. Para responder su pregunta, licenciado, nosotros ya hemos presentado, como usted lo dijo, presentamos en este caso el recurso que teníamos, que es la casación. Usted fue muy claro en su explicación que ahí no se va a revisar el proceso, ahí no hay cómo estarse quejando que no revisaron, que por qué no vinieron a hacer la inspección acá en Zaruma. Ni siquiera vinieron a hacer una inspección en campo los jueces. No valoraron el informe de Contraloría. Eso ya no hay para qué estar hablando, es algo que no procede legalmente. Usted lo dijo, la casación solo aplica en caso de que haya errores en la fundamentación o motivación de la sentencia. En este caso, me da mucha alegría porque, licenciado, no sé si a lo mejor la percepción de algunas personas o quizás existe una percepción de que ya hemos perdido o que no tenemos posibilidades de ganar la casación. Yo no entiendo por qué se tiene que adelantar un criterio jurídico. Nosotros vamos a defender los intereses de Zaruma y nosotros presentamos, aplicando, en este caso, uno de los artículos que dio el licenciado, la aplicación indebida de la norma. Está claro. Ellos fundamentan la sentencia en la Constitución de 1998. Con artículos de la Constitución de 1998, ellos fundamentan la sentencia. Y que se marca claro en la aplicación indebida de la norma.
2: ¿Cuándo lo correcto hubiese sido?
1: La Constitución del 2008. Y en este caso también hay otra, entre las que usted leyó, licenciado, la errónea interpretación de la norma en derecho sustantivo.

0: Ni siquiera se analizó la contrademanda que puso el municipio. Ni siquiera la analizaron. Donde nosotros presentamos todas las pruebas de contraloría, que no hay plantas, todo lo que se argumentó, no siquiera lo revisaron, desecharon esta prueba. No, esta tampoco, esta tampoco, esta tampoco. Así fue el juicio en Puerto Viejo. No es que no nos defendimos, no es que no estábamos, incluso con asesoramiento externo. Fue un tema aquí, no, aquí tampoco, aquí tampoco. Pero nos vamos a seguir defendiendo porque no se van a llevar la plata de la ciudad. Y si esperan que les devolvamos los 3 millones de dólares de garantía, no lo vamos a hacer. Vamos a seguir luchando y le vamos a dar agua a Zaruma. Ustedes saben lo que estamos pasando. El inicio de esta rueda de prensa es el tema del agua. Algunas personas hablan que lo que van a hacer, que van a hacer reservorios. No hay cómo. Hay un proyecto de agua contratado en el cual tenemos que culminarlo. Entonces, en este caso, los principales, de las 77 páginas, las principales situaciones son las dos, licenciado, que tenemos nosotros en defensa del municipio de Zaruma. Está presentada la casación, vamos a llegar hasta las últimas consecuencias, y más que todo, eso es lo que tenemos que informarle a la ciudadanía, porque la verdad es que habíamos demorado esta rueda de prensa, y no porque quisiéramos. Como usted lo dijo, estamos dentro del plazo. En este caso, el juzgado de Puerto Viejo no es quien califica si procede o no la casación, no.
1: Es a la corte.
0: El juzgado de Puerto Viejo solo lo presentamos allá. El juzgado de Puerto Viejo verifica si fue presentado en el término de tiempo correspondiente y lo pasa a la ciudad de Quito. Allá vamos a luchar.
1: Así es.
0: Entonces, no es así. Yo no creo que podemos adelantar un criterio que ya hemos perdido, que tenemos que hablar con la empresa, que pobrecitos, porque ellos se llevaron la plata de la ciudad. Y yo quisiera, no sé si es que alguien de ustedes nos puede decir, ¿cuánto nosotros le hemos pagado a esta empresa? $0. Un centavo le hemos pagado nosotros a esta empresa desde que entramos, y no lo vamos a hacer ahora. Ellos reclaman incluso planillas de la 17 en adelante, que son proyectadas. Proyectada significa que cobraron un kilómetro, 800 metros de tubería que no existe. Esa es la sentencia que tenemos en Puerto Viejo y la que estamos en este caso, en la etapa de casación, defendiendo los intereses de la ciudad.
1: Señor alcalde, el pedido de casación fue el 3 de septiembre. ¿Cuál ha sido la respuesta?
0: En este caso, el juzgado de Puerto Viejo, el tribunal de Puerto Viejo, tiene hasta el 6 de octubre para pasarlo a la ciudad de Quito. Y ellos tienen que pasarlo porque fue presentado dentro de todo el plazo correspondiente, el tiempo correspondiente, y ellos no son quienes califican. En este caso pasa a la ciudad de Quito, denominan un juez que es el que revisa la calificación y si procede a calificar o no. Y de ahí sí pasa la revisión. Y como usted dice, licenciado, si Dios lo permite, sarumeños, una vez que califique la casación, automáticamente queda suspendida la sentencia de Puerto Viejo y Zaruma va a tener agua, eso se los garantizo.
2: Señor alcalde, gracias, licenciado, también por darle lectura a esta parte. Me hubiese gustado escuchar la respuesta suya, ¿no? De la cual el consorcio, esta empresa, pedía, solicitaba un acercamiento y todo esto. Usted menciona el tema de ¿por qué hay adelantos a criterios jurídicos? Señor alcalde, los hechos son los que van dando una narrativa. Usted ya lo anunció, el tema del agua potable, en su momento hubo un problema, cobró las garantías, hubo también un pronunciamiento del financiero en aquel momento, en aquel entonces, que le dijo que no se podía utilizar el recurso, el cobro de las garantías para contratar un nuevo proyecto de agua potable. Usted menciona de que ya no se puede dar paso atrás con esta empresa porque ya se tiene contratado un nuevo proyecto de agua potable. Se ha venido hablando de esto, no sé, la verdad, ustedes son los que mejor manejan el tema, porque a veces se trata de buscar una entrevista, alguna información, pero no hay. Lo hemos dicho siempre y yo soy muy frontal en eso, no hay información. No quieren dar declaraciones, que vayan a consultar por acá, que vayan a consultar por acá, y no hay información. Y aquí en esta rueda de prensa es el momento indicado. Señor alcalde, es decir, si acá se da este tema de la casación, no se da, no hay una Siempre soy positivo, espero que se dé a favor de Saruma. Es decir, Saruma va a seguir a la espera, señor alcalde. Va a seguir a la espera y ya tiene contratado el nuevo proyecto, como usted lo anunció en su momento también, que ya lo tenía contratado. No sé, estará contratado, no estará contratado. ¿Cómo es el proceso, señor alcalde? Eso es lo que la ciudadanía quiere saber. Es decir, tendrá que seguir esperando aquí un mes, dos meses, tres meses, porque esto se va a seguir alargando. Y lo que dijo el licenciado Valdivieso, aquí el que sigue perdiendo es Saruma, y ya pues si toca pactar con el diablo, he dicho muchas las veces, más vale un mal arreglo que un buen juicio. Pero ahí también tiene gran culpa los señores concejales. ¿Por qué? Porque el dinero es del municipio, el contrato es del municipio. Si bien es cierto, lo firmó el señor alcalde, ¿ya? Pero para eso están los señores concejales, pues, para decir, a ver, señor alcalde, hay problemas con esta empresa en su debido momento, quienes estuvieron en su momento, después del 2019, del 14 de mayo en adelante, el 2019. ¿Ya? Señor alcalde, hay estos problemas, y usted lo sabe, señor alcalde, que la máxima autoridad en el cantón es el alcalde, pero la máxima autoridad reunido, el consejo en pleno, debidamente convocados, es el consejo, y las decisiones que toman en ese momento, las resoluciones, se tienen que cumplir. Tenían que haber paralizado en ese momento y no dejar tanto tiempo para estar padeciendo en este momento Saruma. Son millones de dólares que se están perdiendo. ¿Ya? Y atraso para Saruma. Ya vamos desde el 2019, saque la cuenta acá. Ya vamos como 7 años, señor alcalde. ¿Ya? Y aquí ya no hay que llorar sobre la leche derramada. Hay que darle solución. ¿Ya? En su momento la ley culpará, sancionará, ¿ya? A quien haya tenido culpabilidad en esto. Pero mientras tanto, ¿cómo se va a dar solución al tema del agua? Es decir, ¿Saruma tendrá o no tendrá? Usted lo dice, sí, Saruma va a tener su proyecto de agua potable, Saruma va a tener agua potable, pero ¿cuándo? ¿Cuándo? Esa es la pregunta del millón.
3: Bienvenida a su pregunta, Vicente. Primeramente yo le quiero consultar algo en base a su criterio. Usted ha mencionado algo muy importante, que una exfuncionaria del GAS municipal de Saruma hace un informe en el que dice que no se puede utilizar el dinero de las garantías, ¿no es cierto?, para poder invertir en el agua potable para la ciudad. Yo le pregunto, Vicente, ¿en qué parte de la ley dice que no se puede utilizar, se puede utilizar estos recursos?
2: Señor alcalde, ¿en qué parte de la ley? No lo sé. Pero si fuera verdad lo que usted dice, que sí se puede contratar, entonces ya hubieran contratado. ¿Hace qué tiempo, señor alcalde, usted cobró las garantías? Y dígame,
3: Vicente,
2: señor alcalde, dígame, si la ley lo permitiera, entonces ya hubiesen contratado en el momento en que ustedes tenían las garantías. Y ahí usted me dice en qué parte de la ley lo dice, pues.
3: Vicente.
2: Usted mejor que nadie lo conoce, usted es abogado.
3: Vicente, por eso le pregunto. En ninguna parte de la ley dice que no se puede utilizar el dinero de las garantías. El proyecto estuvo subido al portal de compras públicas, fue por el tema que las ofertas no cumplieron, que el proyecto se le dio de baja. El proyecto está ahí, estamos esperando el tema legal para poderlo contratar. No dice, sarumeños, ¿dónde han visto que nosotros vamos a cobrar 3 millones de garantías a una persona que se llevó la plata y la vamos a guardar aquí 5 o 10 años, aquí, pobrecito el contratista, para devolverle si nos gana después de 10 años un juicio? Eso no va a pasar, sarumeños. Nosotros no estamos aquí para cuidarle la plata a ningún contratista que se la llevó. Esos 3 millones de dólares van a ser utilizados para darle agua a Saruma. En ninguna parte de la ley dice, sino que nos lo demuestre. Cualquier persona que nos lo demuestre. Se puede contratar y utilizar estos recursos porque por eso se llaman garantías. Es una garantía que el contratista deja por alguna situación, anomalía o caso extremo, como el que pasó acá en Saruma, que se llevaron la plata. Usted lo dice, Vicente. Usted fue concejal, yo fui concejal. A mí me tocó en el 2019-2023 el tema del agua potable. Nosotros pedíamos los informes fiscalizador y administrador. El fiscalizador contratado por el municipio. Ya, quizás cualquier situación el fiscalizador puede hacerse de la vista gorda. El administrador era un funcionario municipal, un sarumeño. Y eso jamás va a salir de la historia de los sarumeños. Fue un funcionario municipal con nombre y apellido que validó las planillas, las validó lo que no había. Pagó más de $1,000,000 de plantas, conexiones que no habían, las pagaron. Y hay que decirlo, fueron dos sarumeños que nos tienen en este problema. Entonces no podemos decir, sarumeños, de que la situación es esta, de que no se ha hecho nada, o la situación de que pensaron que nosotros íbamos a llegar, íbamos a bajar los brazos y hacerle la venia a esta empresa. Ha sido difícil el camino y no hemos venido a quejarnos, jamás nos hemos quejado. Hemos informado a la ciudadanía, en este caso estamos esperando que se cumpla el tema de la calificación de la casación y se inicie el proceso contractual para darle agua a Sarum.
1: Quizás, señor alcalde, la inquietud viene por este tema del uso de las garantías. Por el momento que se atraviesa, no hay todavía el tema de la casación, porque ya, si es que aprueban la casación a favor del municipio, serían buenas noticias para Saruma, porque se estaría en parte clarificando el panorama. Si el dictamen es negar el recurso de casación, ¿qué va a pasar, alcalde? Usted decía que hay un otro recurso aún pendiente. Perdón, un ratito. Bueno, la inquietud, que quizás la idea de Vicente, es la de que, estando en un proceso, claro, hay una se finiquitó el contrato de forma unilateral, ¿verdad? Correcto. Eso, incumplimientos, se recuperaron garantías. La ley permite de que, aún estando en un proceso no definido, porque estamos con el tema del pedido de casación, ¿se puede contratar ese proyecto? Es la pregunta.
3: Licenciado, es lo que nosotros hemos venido analizando con todo nuestro equipo de trabajo. En este momento está suspendido. Suspendida, en este caso, una vez que uno presenta la casación que está en Puerto Viejo, se suspende en este caso, se suspende el tema de la ejecución del dictamen de Puerto Viejo. Una vez que se califica, se paraliza. Y ahí cualquier jurídico, cualquier informe jurídico que usted presente al Departamento del Gas Municipal de Saruma o cualquier persona, le va a decir que en ese momento no hay ningún impedimento para poder avanzar con este proyecto y darle agua a Saruma. Ahora, si el juicio demora 5 años, 10 años, 7 años, o sea, la única salida que tenemos es este proyecto de agua que hay que defender los sarumeños. Yo quisiera a los candidatos que van a hablar en otros medios de comunicación, que hablan de soluciones, que se ha pagado planillas, van pagando no sé cuánto, ¿y por qué no les preguntan ellos cómo van a resolver este problema si son alcaldes? Porque hablar, ni siquiera han leído la situación. Si es que hasta agosto del próximo año no se construye, sarumeños, el proyecto de agua potable, el 75% del crédito no reembolsable hay que devolverle al banco. ¿Cómo van a hacer para devolverle más de 5 millones al banco? No es que es el tema solo legal y vamos a estar aquí esperando. Fuera bueno, y desde ya les planteo esa pregunta a los demás candidatos. Es fácil hablar de afuera, ir a un medio de comunicación, hablar mal de cualquier persona. Aquí es con propuestas claras, conociendo de la situación. Si no se paga hasta agosto del año que viene, si no se cumple el objeto del contrato, o no está en ejecución, por lo menos para justificarlo, el crédito se hace reembolsable y automáticamente el banco tiene fideicomiso de las cuentas del municipio, los más de 5 millones que son de fondos no reembolsables, tendrán que pagar. Eso va a pasar. La única salida que tenemos es este proyecto de agua. Por eso, Vicente, el licenciado, es que no podemos sentarnos en la mesa con el contratista que se llevó la plata y no va a hacer nada. Si tuvo un contrato, lo reitero, que no lo cumplió, vamos a venir a sentarnos en una mesa y decirle: no sea malito, firmemos un acuerdo aquí con la gente y usted comprométete a tal cosa. Si ni siquiera un contrato contractual con todas las garantías del caso no lo ha cumplido. Eso es lo importante que la gente y el pueblo de la ciudad de Saruma tiene que conocer.
1: Señor alcalde, ¿qué pasaría en el supuesto evento de que usted no continúa en la administración municipal? Porque si usted continúa, el proceso va a seguir tal cual lo acaba de decir. ¿Qué pasa si es otra persona la que llega al cabildo sarumeño y toma otra decisión. ¿Cuál podría ser?
3: Es que ahí los vamos a ver, como sabe decir la canción. Algunos tienen familiares incluso que fueron parte del robo que le hicieron a Saruma. Ahí los vamos a ver, porque una cosa es hablar tras un micrófono, otra cosa es criticar, decir lo malo que se hace aquí en la ciudad, pero no tienen una propuesta clara. No saben que el único recurso que tenemos es este proyecto de agua para poder, en este caso, salvar la ciudad. No es que van a decir, ah, no, hay un contrato, dejémoslo nomás ahí archivado y voy a ver qué hago el otro año para darle agua a Saruma. Esto sigue. Y si no se cumple con el objeto contractual, tenemos que devolver el recurso no reembolsable al Banco del Estado. Eso es lo que va a pasar.
2: Señor alcalde, le he escuchado a usted que menciona esto, que hay que esperar a que se dé el recurso de casación. Mientras tanto, hay que esperar, ¿no es cierto? Hay que esperar, hasta ahí tenemos la película bastante clara. De ahí en adelante, usted puede contratar para que se culmine esto en el mes de agosto, como le dice, el próximo año. Pero, no con esto quiero decir que soy pesimista, siempre he sido optimista. Si no se da eso, señor alcalde, usted tiene una gran responsabilidad. Ahí tendrá que invitar a la empresa contratista, la fallida, a sentarse, a dialogar, porque caso contrario, usted dice no se va a poder cumplir el contrato, ya lo dijo, tendrá que volver el municipio el 75%, que son como 5 millones que lo acaba de mencionar. Así viene a dar, o sea, las cosas son así. Yo lo entiendo así o estoy equivocado, quizá de pronto, no sé, señor alcalde.
3: Vicente, creo que claramente lo hemos mencionado. Yo le pregunto a usted, ¿usted cree prudente en estas circunstancias que le he expuesto a la ciudad sentarse a hablar con la empresa contratista?
2: Pero señor alcalde, si la sentencia de la casación se da lo contrario, a la final del día la ciudad va a perder 5 millones de dólares porque tendrá que volver esos 5 millones, usted lo ha dicho. ¿Quién va a terminar hasta el mes de agosto el proyecto de agua potable?
3: Es que, Vicente, estamos adelantando criterios. Yo también podría hacer lo mismo, sarumeños.
2: Pero señor alcalde, tenemos que estar preparados para todo.
3: Es que estamos preparados, Vicente. De ser el caso que eso suceda, plantearemos la acción extraordinaria de protección. Tenemos que defender los intereses de la ciudad. Por poner un ejemplo, Vicente, hablamos con la empresa, que no hizo nada desde el 2019 hasta el 2025. Seis años, Vicente. Nosotros estuvieron alrededor de 7 meses con plazo. 7 meses, sarumeños. No pusieron ni un tubo. No presentaron una sola planilla. Puede ser peor el remedio que la enfermedad. Nos sentamos con esta empresa, viene, se lleva la plata, no hace nada, o demandémoslo de nuevo otra vez, y en agosto del 2027 devolver la plata al banco y seguir en juicio con la empresa. Porque puede pasar, si nos vamos a suposiciones como las que estamos haciendo. Entonces no es tan fácil, Vicente. Yo quisiera que los que critican al menos el tema del agua, del juicio, estén acá para que vean la presión que estamos teniendo. Porque estoy seguro de que si fuera caso contrario, si hubiéramos aceptado con la presión que nos está haciendo esta empresa constructora a conversar que fuera ahora, ya amarraron con la empresa, se van a robar el agua, la plata de Saruma. No, estamos defendiendo los intereses de la ciudad y no les vamos a pagar un solo centavo a esta empresa. Si alguien más quiere hacer lo que venga y les pague, pues. Si es que ese es el criterio de alguna otra persona que aspira a la alcaldía con justo derecho. Nosotros estamos tranquilos, con la convicción del servicio. Nunca antes en la historia de las alcaldías se ha dado la apertura que estamos dando ahora. Nunca antes. Se atiende a las personas, se ayuda, se trata de cumplir. En este aspecto, sarumeños, nosotros estamos tranquilos, siempre en manos de Dios, y seguiremos con la misma convicción que es lo que estamos haciendo, compañeros de la rueda de prensa.
4: Señor alcalde, bueno, sabemos, estamos conscientes de verdad que este problema del agua va a seguirse dilatando, y ya lo han dicho aquí también los compañeros, y lo ha dicho también usted, los sarumeños son los que van a seguir pagando los platos rotos. Una consulta, ustedes han hecho una, han constatado cómo están ahora los tanques que se construyó en Miranda Alto, y también en Ramírez Pamba la planta de aguas residuales. En el momento que ustedes hicieron el proyecto, ¿contempla hacer otro? Porque de alguna manera yo escuché de que ya no servía, ya como que estaban prácticamente esos tanques ya oxidados, que ya no podrían cumplir una vida útil, ¿no? Ni dar un servicio, que es lo que espera la ciudadanía. Entonces, en el nuevo proyecto contempla realizar nuevamente esa construcción de tanto de planta de agua potable y aguas servidas. ¿Y en qué terreno sería? Porque usted sabe que actualmente estos terrenos todavía no están legalizados, tienen algunos problemas hasta técnicos.
0: Estimado Jorge, bienvenida a su pregunta. Y qué importante. La empresa constructora cobró más de $1,000,000, $1,000,000, por las plantas de oxidación y la planta de agua potable. Y nosotros la liquidamos en la terminación unilateral con un valor cero. Cero, porque en el contrato estaba que las plantas tenía que pagárselas cuando estén funcionando. Y ni siquiera están, y han sido cobradas. Nosotros, en el nuevo proyecto, está contemplado una nueva planta de agua potable. En el tema de los terrenos, ya prácticamente ese tema está liquidado. Nosotros incluso lo que demandaba la empresa, que ellos demandaban que los terrenos no estaban con escrituras. Nosotros, antes de llegar al juicio de Puerto Viejo, ya teníamos los terrenos legalizados, porque en las acciones de protección que ellos nos ponían para paralizar la terminación unilateral decían que no habían tenido los terrenos legalizados, y gracias a Dios, un día antes de la audiencia de la acción de protección, logramos legalizar esos terrenos. Y es algo rescatable, y quizás repetir la historia. Ellos cobraron las plantas $1,000,000, donde supuestamente no tenían escrituras. Creo que más claro de esos rumeños, creo que no se podría hablar.
1: Ante la posibilidad, porque esto ya es en verdad una posibilidad, de que se niegue el recurso de casación y se ratifique la sentencia, ¿qué pasaría?
0: Iríamos a la acción extraordinaria de protección.
1: Toma más tiempo, seguiremos esperando, y el tiempo firme en alcaldía suya ya es muy corto. Lo de la posibilidad de que siga es posibilidad electoral. A la nueva administración, quien quiera que vaya, ¿qué le pasará? Porque si no cumple con aquel proceso, si se ratifica y nuevamente niegan ese recurso, señor alcalde, ¿qué va a pasar? Porque quedarían ya dos mecanismos: o contrato, o espero hasta agosto para pagar y devolver los $5,000,000.
0: Licenciado, yo creo que yo voy a responder si es que Dios y el pueblo sarumeño nos dan la oportunidad de seguir trabajando para la ciudad y para el cantón. Nosotros no vamos a pactar con esta empresa, es nuestra posición clara. Va a seguir siendo clara. Yo creo que nos hemos olvidado de toda la situación que fue del agua. Había una veeduría ciudadana que es bienvenida. En ese entonces también recuerdo que la concejal Lorena Macas se apoyó en la veeduría ciudadana y dio frutos, y hay que reconocerlo. Y gracias a eso estamos peleando hoy en este momento. Yo voy a hablar por mí, yo no puedo hablar por ningún otro candidato, lo que tenga que hacer. Nosotros, hasta para poder justificar con el Banco del Estado, tenemos que seguir defendiendo los intereses de la ciudad. Porque es la única forma de nosotros poder justificar en el 2027 de que estamos por lo menos en un tema legal. Y esperemos que hasta ahí ya tengamos agua. Porque yo estoy seguro, licenciado, porque también estamos hablando de lo que podría pasar. Yo estoy seguro que con la bendición de Dios y confiando en la ley también, porque se han vulnerado los derechos, se basan en la Constitución de 1998 para fundamentar la sentencia. Si eso se da, yo estoy más que seguro que Saruma va a tener agua y la historia va a ser otra. O si no, eso sí también los invito a ustedes, Los demás candidatos ya van a ir a sus medios de comunicación. Pregúntenles, ¿qué van a hacer? Tienen clara la película, creo que a partir de hoy, la situación como está legal, y que presenten sus propuestas. Pero que sean claras, reales, y la realidad de lo que está pasando aquí en el Cantón Zaruma y en la ciudad.
2: Señor alcalde, una consulta más. Usted habla del nuevo proyecto, de la contratación del nuevo proyecto de agua potable para Zaruma. Si bien es cierto, ya hay alguna infraestructura construida, el tema de la planta, el tema de líneas de conducción, que ya están, algunas ya se cambiaron, no sé si todavía serán útiles o no, estarán utilizándolas o no. El proyecto, el nuevo proyecto, en un breve resumen, iría implementado en el mismo lugar donde está, por ejemplo, la planta de agua potable, la actual, ¿no? La nueva, que se quedó ahí, y las líneas de conducción y todo esto. ¿Es la continuidad de este proyecto?
0: Bien, bueno, yo tengo que informarles que el proyecto de agua consiste, y alguien nos hacía una pregunta, no recuerdo si fue en la mañana, que el proyecto de agua consiste en la red desde el Mirmir hasta la planta y la distribución. El problema grande que tenemos en este momento, lo que estamos viviendo por el tema del agua aquí en el Cantón Zaruma, es porque ya está obsoleto este proyecto, y todos lo sabemos. La planta viene con la red, la planta va a ser al lado donde está la nueva planta, porque la planta, como les digo, está en valor cero, Vicente, valor cero, o sea, no se la validó en la liquidación porque no funciona. Incluso, como yo ya les digo, y la gente lo conoce, ellos la cobraron cuando en las especificaciones técnicas estaba que ellos tenían que cobrar, tener que entregar el 100% de las plantas funcionando para cobrarles. Entonces, es duro, la verdad que la situación es real, y nosotros no podemos venir a mentirle a la ciudad o poner a venir a generar falsas expectativas. Como ustedes lo dijeron, estamos trabajando ya en los planes de contingencia. Yo sí quiero felicitar, y el día de hoy he invitado al personal de agua potable, comandados por el ingeniero Jaramillo, por Abelito, que ellos trabajan como titanes. Ustedes no han visto críticas que el departamento de agua pasa solo sentados, fotos como habían antes, 6, 7 en un mismo hueco. Nos dedicamos a trabajar. Y eso es lo que vamos a hacer, estimados amigos del agua potable. Gracias por estar aquí al mediodía de hoy junto a nosotros, porque ustedes son los verdaderos soldados que nos están ayudando a salir adelante. Y reiteramos, nos ponemos totalmente del lado de la ciudadanía. Es entendible la situación emocional que estamos pasando a diario. Uno se levanta en la mañana, no hay agua, pero la situación no ha sido fácil. Fue un tema de la naturaleza que se fue prácticamente, en este caso, la base de la conducción, y en este momento está siendo restablecida.
1: Con los problemas que se han dado, más que nada este último corte, la gente puede pensar, y mire, alcalde, perdóneme, pero a veces, chuta, no puedo ser muy, muy solemne en mis expresiones, pero le voy a decir a la cruda como nuestro pueblo habla. ¿Será que el alcalde anda de campaña y más bien preocupado de andar en bailes, en fiestas, que preocupado de los problemas que nos tienen desabastecido de líquido vital? Se lo pregunto así tan directo, alcalde, porque no me gusta andar con mucha vuelta.
0: La verdad, licenciado, que un poco con emotividad tengo que decirles, zarumeños, que uno, aparte de ser autoridad, uno es un ser humano como cualquiera de ustedes que nos están viendo a través de estos medios digitales, nos están escuchando. Yo creo que como cualquier ser humano, asistí el día sábado a la parroquia Sinsao, una fiesta muy bonita. Creo que como la mayoría de nosotros lo hicimos. Pero eso jamás ha impedido que estemos en coordinación con nuestra gente del Departamento de Agua Potable, trabajando día a día. Ellos están poniendo el pecho junto a nosotros, porque nosotros no es que nos vamos de baile y no nos importa la ciudad. Reconocemos, licenciado, y en la vida hay que reconocer, nos faltó comunicación, la gente no sabía lo que ha pasado, y por eso algunos políticos se están aprovechando del tema social, del tema humano, para generar
3: todo este tipo de situaciones. Nosotros pedimos disculpas públicamente al pueblo sarumeño. Nos faltó información. Y en este caso vamos a tomar los correctivos necesarios, tanto en planes de contingencia y comunicación, boletines de prensa, para poder tener una mejor organización.
4: Señor alcalde, continuar con lo que usted respondió del nuevo proyecto de agua, en caso de que se dé. Bueno, yo también soy optimista y sé que los sarumeños también lo son. En este caso, ustedes ya tienen en el nuevo proyecto contemplado dónde van a construir la nueva planta de agua potable, aguas en este caso servidas, para que lógicamente no haya ningún tema contractual, legal, y que esto sea una piedra en el zapato de que no se dé pronto el proyecto, porque Saruma no puede esperar más, señor alcalde. Usted tiene que estar consciente de eso, que no pueden esperar, porque todo es en el verano y en el invierno el mismo tema, que no hay agua, y son por horas, y que la gente a veces no tiene ni siquiera cisterna, y eso lo puedo decir también porque la mayoría de gente no tiene cisternas y no se pueden abastecer de agua. Hoy, por ejemplo, nos decían los moradores del 6 de julio, no somos todos los que tenemos el tema de cisternas, porque a veces la economía también no les da, y hay que tomar también en cuenta algo, señor alcalde. Por ejemplo, hay adultos mayores que no se pueden valer por sí solos, hay lugares que, por ejemplo, el cuerpo de bomberos para abastecer de agua para lo que es los baños o lavar los platos, como le dije de breve, en este caso no pueden llegar y no es fácil, y entonces hay que pensar en todos ellos. Eso, señor alcalde.
3: Sí, Jorge, reitero que nosotros estamos con una planificación para retomar este proyecto, no caer en las mismas situaciones que se vino en este caso, en la administración anterior, que se pagaron cosas que no habían, que no existían, y de nuestra parte, con nuestro equipo técnico, todo el personal del GAD municipal, le hemos puesto mucho ahínco a este proyecto. Y esperamos, como ustedes lo dicen, Jorge, el optimismo del caso, seguir luchando, porque es lo que nos queda, luchar por los intereses de la ciudad. No podemos bajar los brazos. Reiteramos nuestra solidaridad ante el pueblo sarumeño. Es difícil la situación cuando no hay agua, ni siquiera a veces hasta el abastecimiento, hasta para comprar, ha sido un poco difícil en estos días. Es así que vamos a mejorar el tema de los planes de contingencia también, compañeros, la coordinación, y de alguna manera también poder estar preparados, porque se viene el fenómeno del Niño. Nosotros, yo sí quisiera también que nos den el espacio para poder hablar del tema del fenómeno del Niño. No sé si seguimos hablando del tema del agua o...
1: Sí, alcalde, una inquietud. Me parece importante saber el plan de contingencia ante el fenómeno, porque los municipios fueron obligados a entregar sus propuestas al gobierno nacional, a la Secretaría de Riesgos. Sí nos interesa saber parámetros generales. Pero antes yo quisiera hablar del mismo tema del agua. Casualmente, producto de los cortes, las lluvias, la calidad del agua en ocasiones llega muy turbia, viene con piedra, no tan limpia como quisiéramos. Quisiera preguntarle, yo conocí hace algún tiempo de que en la captación del Mirmir estaba una estación de monitoreo, el cual se contrató para poder determinar la calidad del agua, la turbiedad, y todos esos detalles, a fin de poder determinar si es o no aconsejable su conducción y su distribución. No sé si ese punto de control continúa, está vigente, señor alcalde.
3: Claro que sí, bienvenida a su pregunta, licenciado. Y ayer nomás, ayer una vez que se arregló en la tarde ya la conducción del agua de Saruma, llovió muy fuerte, pero muy fuerte en el Mirmir. Producto de la lluvia se tapó, en este caso, la rejilla donde viene el agua para acá, Saruma. Y el chico, una vez que, con la preocupación de que hemos vivido todos estos días, procedió a ir a destapar. Ayer a las 10 de la noche se destapó prácticamente para que el agua pueda llegar a Casaruma. Y ese es uno de los problemas, como ustedes ya dijeron. En el invierno no hay agua, en el verano tampoco. En el verano el estiaje, en el invierno cuando llueve torrencialmente por el Mirmir en las alturas, el agua baja turbia. Por ende se tiene que cerrar la válvula a esperar que baje un poco la turbiedad y pueda ser distribuida en las plantas. A veces en la madrugada, situaciones que se pasa por, en este caso, el control, porque la persona no pasa ahí las 24 horas, hay que entender las condiciones del tiempo que son en el MIRMIR, pero sí hay una revisión permanente, hay una persona que está prácticamente allá, vive allá.
2: Señor alcalde, y sobre este mismo tema, ya esto del tema de la captación, ya lo preguntaba el licenciado Valdivieso, ahora pregunto yo, el agua llega a la planta de tratamiento de agua potable que está aquí en el barrio La Colina. ¿Cómo está el tema de la clorificación? ¿Cómo está el tema de los filtros? ¿Cómo está el mantenimiento? ¿Está en buenas condiciones la planta? ¿Cómo se hace los controles? ¿Se lo hace de manera semanal, no sea diario, para controlar la calidad de agua que llega a los ciudadanos? Porque es una constante también en la ciudad de Zaruma y es la preocupación del tema del agua, que a veces llega, no sé, no en un estado muy bueno, porque a veces envían fotografías y todo esto. Pero, ¿cómo está esto? ¿Cómo se hace el control? Y si de pronto había la posibilidad de conocer de pronto un último análisis que hicieron al agua que está aquí en la planta de tratamiento y que llega a la ciudad de Zaruma, que llega al consumidor final.
3: Claro, en este caso se hacen todos los análisis correspondientes periódicamente. Y estimado Vicente, tú fuiste compañero nuestro. En el GAD municipal contamos con la doctora Yomara Corella, una doctora muy conocida acá en la ciudad de Zaruma. Ella es quien está encargada de los análisis, es la doctora prácticamente que está con esta función y es ahí el control permanente, ¿no? Y a menos que sí, le reitero, situaciones que se dan a veces en la madrugada, baja el agua sucia, a veces en la llave, los que tienen este filtro, a veces tenemos en la llave para que baje el agua, se queda, a veces cierta suciedad, que de alguna manera es mismas situaciones que el sistema ya está obsoleto. No sé si alguien tiene alguna otra pregunta en este tema, sino para poder avanzar.
4: Sí, señor alcalde, lo que también la ciudadanía pregunta bastante, dicen, bueno, el estado de las calles, al menos en el centro de la ciudad, usted sabe cómo está, y lógicamente el parque automotor se ve afectado. Pero en un momento usted manifestaba que mientras no se ejecute el plan de agua potable y alcantarillado, no se va a realizar de pronto, o sea, un nuevo asfaltado o adoquinado. Entonces, en ese sentido, sí quisiéramos saber también para que la gente lo tenga claro esto.
3: Sí, bueno, nosotros tenemos un plan de mantenimiento ya que estamos esperando la producción de asfalto de la Prefectura del Oro. Ustedes tienen conocimiento que ha habido innumerables situaciones con la prefectura en el tema de la compra de 10, el estado paralizada, en este caso la planta de asfalto. Nosotros ya tenemos hechas las gestiones, apenas empiece a producir ya normalmente el asfaltado, vamos a dar el mantenimiento a la ciudad de Zaruma. Y en este caso sí se ha asfaltado algunas calles, en este caso Jorge. ¿Sabes? Se hizo el asfaltado de la avenida 8 de diciembre, la avenida El Carmelo, Cuatro Caminos, y la periferia de la ciudad se le va a dar el mantenimiento correspondiente.
4: Ya, señor alcalde, sobre el tema también vial, usted sabe cuál es la situación que está pasando en la avenida del Minero, que a propósito yo soy vecino ahí, y de alguna manera me he maderado porque en realidad he visto la mayoría que son amas de casa, y lógicamente aquí es un tema de la prefectura y el contratista. Y bueno, se han hecho las gestiones necesarias, se han unido prestantes arumeños, pero que no hemos todavía hecho realidad este tema. Yo personalmente le visité en sus oficinas, no estaba, le dejé un recado, le llamé, le dejé un mensaje, pero no tiene respuesta. Sin embargo, la ciudadanía también ha sido clara de que han esperado su presencia ahí. Han esperado la presencia de la mayoría de los concejales. El único concejal que llegó ahí fue el licenciado Gerardo Iñe. Entonces, ¿qué ha pasado, señor alcalde? ¿Por qué usted no ha atendido esta necesidad cuando usted también fue parte de este proyecto de la Avenida del Minero que tantos años ha pasado, usted sabe, comiendo polvo en el verano y en el invierno el lodo?
3: Claro que sí, nosotros en este caso tuvimos en ese momento la oportunidad de colocar la primera piedra con el señor prefecto Clemente Bravo, apenas iniciamos nuestra administración, una obra muy esperada por los arumeños, y de nuestra parte se ha venido haciendo las gestiones primeramente con el prefecto, con el fiscalizador, en este caso de la obra, las situaciones que se han dado. Nosotros al inicio gestionamos los muros que ustedes pueden ver al inicio, Jorge, desde su domicilio, yendo hacia la granja para que la ciudadanía nos entienda. Esos muros no estaban ni siquiera contemplados de las casas de la parte alta. Nosotros conseguimos que se contemple $120,000 más en esos muros que ya están realizados. Luego se estaba realizando el contrato, qué bonito la ejecución, hasta que se paralizó el mismo. Nosotros le hicimos múltiples acercamientos, notificaciones al prefecto, en ese entonces al ingeniero Clemente Bravo.

0: en este caso al ingeniero Jairo Vázquez, y nos manifestaban que la obra estaba en contratación, que tiene problemas, que ya van a retomar. Y créanme, de igual manera yo me una solidaridad muy grande con las personas. No es como se dice que uno es indolente con la gente, que no me importa, que presiona. No es así, créanme. La situación, yo alabo, yo jamás me he opuesto, o no sé si alguien lo dice, que uno se opone a que la gente paralice. Yo más bien me apena que la prefectura del Oro tenga que hacerle paralizaciones para que recién se mande maquinaria o se trate de retomar este proyecto. Más bien nos unimos al reclamo, al clamor ciudadano, que es con justa razón, Jorge. Nosotros no hemos asistido, más bien por la razón de la situación, de la misma presencia de la gente, un poco acalorada, que está muy bien. En estos días vamos a ir ya a conversar, vamos a ver si es que no se retoman los trabajos, a hacer una diligencia a la prefectura del Oro, a reclamar con altura. La gente lo viene haciendo, respaldamos más bien esta paralización que ellos están haciendo, porque es la única forma que hemos logrado que la prefectura nos escuche. Es un contrato, sarumeños, es un contrato que tiene la prefectura del Oro con un contratista, con un oferente, para realizar esta obra por alrededor de $1,000,000. Es así que estamos también a la espera de la presión que existe social en este momento, de ver que se cumple con esta obra, y créanme que los más contentos en este caso seríamos nosotros, porque se estaría cumpliendo un objetivo planteado y una espera de más de 20 años por la pavimentación de esta importante vía.
1: Sí, señor alcalde, le tomamos la palabra entonces, y esperemos de verdad que usted ayude como primera autoridad del cantón a hacer esa gestión, porque usted sabe que se viene un invierno fuerte con esto del tema del fenómeno del Niño, y eso nos había de alguna manera que va a desahogar el tránsito vehicular en el centro de la ciudad. Es justamente beneficio para todos los sectores productivos. Entonces, en ese sentido, señor alcalde, esperemos que sea lo antes posible, porque mire que ya estamos a puertas de que se venga el invierno. Ese es el pedido que le hace puntualmente los moradores de la Avenida del Minero, señor alcalde.
0: Yo les quiero pedir un espacio, compañeros medios de comunicación, porque creo que es un tema de interés, creo que de la ciudad de Zaruma. No sé si a todos ustedes les ha llegado los múltiples reclamos de un funcionario del GAS municipal de Zaruma, que nosotros hemos optado, en su momento conversamos con él, que hablo de don Jaime Arias, un ex funcionario municipal, no sé si ustedes conocen el caso de él, viene reclamando, se ha puesto con carteles en los bajos del GAS municipal de Zaruma, a lo cual nosotros lo respetamos. Nosotros jamás hemos actuado con él de alguna manera inapropiada. Siempre cuando lo vemos, cuando podemos saludarlo, lo saludamos. Es bienvenido, intentamos hablar con él al inicio. Nosotros jamás estaríamos en contra de los beneficios de los trabajadores que le dedican su vida al municipio, como lo están haciendo ahora, y no solo el agua potable, cada uno de los departamentos, obras públicas, estamos trabajando en algunos frentes de trabajo. Estimados amigos de obras públicas, también un gran saludo para ustedes. Se está llegando con la nueva maquinaria. En este caso, hay una resolución de la Corte Nacional de Justicia que es de obligatorio cumplimiento, que en este caso, para proceder a indemnizar a un trabajador, a un funcionario, se debe contar con un acta transaccional, un contrato colectivo o un acuerdo bilateral entre las partes. No existe ninguna de estas tres requisitos que hay que cumplir para poder liquidar al funcionario. En este caso es el único que tenemos en el momento que ha presentado la liquidación, porque esto fue en alrededor del mes de septiembre, me parece, del año anterior, que justamente, yo considero un gran amigo, sinceramente, a Jaime Arias. Yo entiendo también la situación de él, él necesita ese dinero, la situación económica a veces es fuerte, entonces la actuación de él para mí es respetable. Yo jamás voy a actuar en contra de una persona que en su momento nos ayudó. Más bien tratamos de llegar a un acuerdo, conversar con él, en vista de que no se pudo hacer la liquidación, porque en el momento que nosotros aprobamos, el momento que él nos presenta la liquidación a nosotros, yo apruebo la liquidación y la paso al departamento financiero, de donde regresó, que no se podía en ese caso hacer el informe de liquidación, porque había en este caso la resolución de la Corte Constitucional, que es de fiel cumplimiento y obligatorio. Entonces, en este caso, no se pudo firmar el acta transaccional. Nosotros en los próximos días vamos a hacer una reunión con todos los trabajadores. Vamos a llegar a un acuerdo con ellos, seguir la normativa que hay que cumplir. En este caso, nuestro amigo Jaime, con todo su derecho, nos siguió una acción legal aquí en los juzgados, y el día de ayer ya hubo una resolución en el cual la jueza, aún está de manera verbal, fue ayer a las 4 de la tarde, de manera verbal dice que no hay los fundamentos para poder cancelar estos recursos. Y hay una resolución judicial que ni siquiera la jueza con la demanda nos pudo mandar a pagar, porque para mí hubiera sido más fácil que nos hubiera ganado la demanda y la jueza me mandaba a pagar a mí y por lo menos hubiéramos cumplido con él. No estamos en contra de los trabajadores, no hemos emitido ningún criterio en contra de los trabajadores. Nosotros lo que hicimos fue un informe judicial que nos pidieron para este proceso, que tenemos que basarnos en este caso en la resolución de la Corte Constitucional. No está en manos de nosotros, más bien invitamos, como les digo, en los próximos días vamos a hacer una reunión con todos los trabajadores. Nosotros desde el primer día, créanme, los trabajadores son las personas que dan ese impulso al municipio. Yo me llevo muy bien con todos, con cada uno de los trabajadores del GAD municipal de Zaruma. Me identifico con ellos porque de ahí venimos nosotros, de abajo, de a pie. Sentimos el trabajo que hace cada uno de ellos y jamás nos vamos a poner en este caso a su liquidación, que es con justo derecho. Más bien invitamos a cumplir en este caso con los requisitos que hay que cumplir y poder planificar las renuncias para el siguiente año como tiene que ser. De nuestra parte están las puertas abiertas siempre para el diálogo y para cumplir con los beneficios de ley de ustedes, queridos amigos trabajadores.
2: Señor alcalde, ya creo que vamos cambiando un poco de tema, simplemente para culminar con esto, ¿habría la posibilidad como medio de comunicación, si de pronto algún otro medio de comunicación desea acompañar, hacer un recorrido por la planta de agua potable que está ubicada en la colina, quizá de pronto? Otra situación más, también hay los fondos de la tasa ambiental, lo están invirtiendo para mitigar este tema, estos problemas del agua potable, y también todos recordamos lo que sucedió en Salvias, y Ortega, Santa Marta.
0: Es el punto, ¿ya?, que hay que tomar.
2: Ya. A esto quiero ir. Señor alcalde, ha habido una constante ahí pedido en la radio sobre el tema de que sean atendidos. Me imagino que ustedes ya tienen un plan de contingencia, señor alcalde, tanto para Salvias como para Ortega Abajo. Recuerde que en Ortega Abajo también hace pocos meses usted inauguró ahí una cancha cubierta donde hubo problemas por la crecida del río. También se perdieron algunas viviendas en el sector de Santa Marta. Quizá de pronto hubo acercamiento con el tema del Midubi, por el tema de alguna vivienda para estas familias que lo perdieron, se hizo alguna gestión, algún acercamiento, y sobre todo es la preocupación ahora que ya han empezado las lluvias y que pueda suceder alguna cosa, ya la gente quedó traumada con lo que sucedió la vez anterior, si se están realizando o se van a realizar trabajos, ¿tienen ustedes algún tipo de proyecto para poder ayudar algo? Porque la naturaleza, siempre hemos dicho, es impredecible, pero para eso están los planes de contingencia, me imagino que ya los tienen elaborados también, ¿no?
0: Vicente, qué importante. Bueno, primeramente el tema de la planta, son bienvenidos cuando ustedes deseen, pueden hacer un recorrido, visitarnos, no hay ningún problema. Acá es de acceso público. Les reitero, en nuestra administración jamás ha habido una negativa a nada, hemos apoyado para que la gente construya. Y en este caso no hay ningún problema, Vicente. En el tema de la emergencia, y a veces es tan importante, Vicente, qué importante poder conversar en este caso contigo como medio de comunicación, porque yo recuerdo que hace alrededor de un mes, más o menos, ustedes hacían y nos informaban a la ciudadanía de un proceso que hizo el GAD municipal de Zaruma por $59,000, que era para alquiler de maquinaria. Y fue un cuestionamiento que se lo hizo y nosotros respetamos todos los criterios. Pero qué importante, Vicente, poder conversar aquí frente a ustedes y poderle informar a la ciudadanía. Porque a veces es fácil coger y hablar y emitir criterios y a veces no se conoce el trasfondo porque no se pregunta, no se investiga. Se hizo un proceso por $59,000 para alquiler de maquinaria. Una excavadora, volquetes, rodillo. ¿Por qué, zarumeños? porque se decía que se ha comprado maquinaria nueva. Y lo bueno es que por lo menos se hace alusión que el GAD municipal de Zaruma gestionó alrededor de $1,000,000 y después de 20 años, zarumeños, están siendo atendidos como tiene que ser. Y aún así, con toda esta inversión, Zaruma es el cantón que tiene más parroquias de la provincia del Oro, 9, incluyendo Guanazán y Abañín por la distancia. El día de hoy está nuestra gallineta nueva con una volqueta en la parroquia Abañín porque la gente no puede acceder a sus casitas, a sus fincas, a sus caseríos. Allá está trabajando el día de hoy un frente de trabajo. Otro frente de trabajo está en el barrio Ortega Abajo, donde con justa razón, como usted lo dijo, Vicente, esa pobre gente ha venido reclamando, construimos una cubierta. Ahí, en este momento, desde el día de ayer, estamos con otro frente de trabajo. Con otro frente de trabajo estamos en el puente de Salvias. Justo en el puente de Salvias, donde rebotó el río, nosotros de manera responsable realizamos los estudios y se están construyendo los muros para salvaguardar las viviendas que están adyacentes al río, con fondos directos del GAD municipal de Zaruma. Con prevención, la maquinaria estuvo toda la semana pasada ahí, dragando el río, complementando lo que ya había hecho el presidente de la Junta Parroquial, algunos moradores, con gestión que hay que rescatar. Nosotros jamás nos hemos opuesto que vaya cualquier persona con una máquina a trabajar allá. Son bienvenidos. Y nosotros, gracias a Dios y al proceso que se pudo hacer, tenemos algunos frentes de trabajo. Porque el GAD municipal de Zaruma compró una sola excavadora y tenemos 2, 3 frentes. Compró un solo rodillo nuevo, tenemos 2 motos. Tenemos 3 volquetas operativas en este momento. Hemos podido, con las volquetas que se alquiló, poder atender a todos los centros parroquiales y en este caso centros poblados, que es nuestra competencia. Y la que no es, también lo hemos atendido. Sectores agrícolas que nunca antes se había llegado, lo estamos haciendo ahora. Y fuimos criticados por ese proceso que se hizo, que el día de hoy está sirviendo a la ciudadanía y ha sido algo correctivo. Perdón. Ha sido algo preventivo, que se lo ha hecho por el tema del fenómeno del Niño. De la prefectura, se ha pedido una excavadora para atender algunos sectores que es competencia de la prefectura. Hasta ahora no tenemos respuesta. De nuestra parte, hemos venido haciendo lo que teníamos que hacer. Prácticamente esperamos poder atender las emergencias, Dios mediante, esperemos que no nos golpee tan fuerte el invierno acá, y de ser así, estamos preparados con la coordinación, con la limpieza, con algunos frentes de trabajo para poder atender a la ciudadanía.
2: Señor alcalde, usted dice que se hizo un comentario sobre el tema de la contratación de maquinaria, dice ahora que tiene algunos frentes. Le reitero, señor alcalde, hemos hecho las invitaciones respectivas a los funcionarios públicos que nos den una entrevista, un diálogo, no quiere. Usted mismo nos acaba de mencionar hace un momento que se le dé un espacio para ir al medio, lo que sea. Señor alcalde, ¿cuántas veces ha sido invitado? Usted también, me disculpa, pero lamentablemente no hay esa respuesta. Y a veces el silencio es como que otorgan algo. Señor alcalde, sí, el GAD municipal adquirió maquinaria y todo eso, ya, y qué bien que esté atendiendo en muchos sectores, y también debería haber la gestión hacia la prefectura. Y lo he dicho siempre, la prefectura poco nada en la parte alta de la provincia del Oro, al de menos sobre todo Zaruma, muy poco nada la maquinaria de la prefectura. Señor alcalde.
0: Es que así es, Vicente, nosotros no nos hemos dedicado a quejarnos, nos hemos dedicado aquí que no está la prefectura, nosotros hemos hecho frente a lo que teníamos que hacer, hemos gestionado incluso en algún momento. Pero lo único que yo quería hacer o recalcar es que antes de cualquier criterio, no se deberá por lo menos corroborar la información o hacer la invitación para dar esos criterios, porque, Vicente, créeme, yo la semana pasada estaba escuchando el medio de comunicación la manera despectiva, cómo se refieren a veces, en este caso, a uno como autoridad. Nosotros estamos para servir, Vicente. Cualquier inquietud que tengan, estamos para responder cualquier invitación. No nos han hecho una invitación ustedes en los últimos días para ir a la radio, para poder dilucidar cualquier pregunta que tenga o cualquier inquietud. porque a veces, como yo siempre digo, es fácil hablar detrás de un micrófono, pero es bien difícil conocer la realidad que se vive acá en el

0: seguido, señor alcalde, porque nosotros servimos de enlace como medio de comunicación para que la gente esté, como digo, la ciudadanía esté bien informada. De lo contrario, ¿cómo hacemos nosotros la noticia? Y para nosotros es un poco difícil de pronto irles a buscar a los jefes departamentales porque a veces no los encontramos. Aquí con el único que yo he tenido contacto y buena comunicación es con el director de Obras Públicas. Espero de hoy en adelante hacerlo también con los otros departamentos. Espero que usted autorice, señor alcalde, porque si usted no autoriza, ellos no van a hablar. Eso también me han dicho. Ahora, y más que todo ahora porque se viene una emergencia por el tema del fenómeno del Niño, que no sabemos de qué magnitud va a ser. Entonces, necesitamos esa comunicación. Ese, justamente ustedes como autoridades principales del gas municipal que siempre deben estar visitando los medios o coordinar de la mejor manera. No solo nosotros buscarle a ustedes, sino también ustedes. Y por supuesto, haciendo esa agenda de medios, creo que la ciudadanía lo va a ver con buenos ojos, señor alcalde.
1: No se preocupe, Jorge, que así será.
0: Hay un tema también que la ciudadanía quiere saber, señor alcalde. Yo sé que no es su competencia, pero sin embargo, me imagino que ustedes están haciendo las gestiones necesarias, porque es un tema de vital importancia, el hospital, señor alcalde. ¿Qué gestiones se han hecho? ¿Qué acercamiento se ha hecho con el Ministerio de Salud, con las autoridades pertinentes? Para que ojalá en poco tiempo tengamos un hospital digno, porque aquí no es solo Zaruma, es un distrito, Zaruma, Portobelo y Piña. Y más que todo sabemos de... porque todos estamos conscientes que es un distrito minero. Entonces, yo creo que hay que tomar las cosas muy en serio, señor alcalde, que eso es la ciudadanía lo que está esperando por horas, días, y no sé cuánto tiempo más.
1: Sí, bueno, como ustedes saben, de igual manera el hospital está en un proceso contractual que lamentablemente a los zarumeños nos ha batido este tema de los proyectos incumplidos. Es un tema del Ministerio, en este caso de Salud, y nosotros hemos dado todas las facilidades cuando nos lo han pedido, hemos viajado a Quito, hemos ido incluso con algunos asambleístas en su momento al hospital, se ha gestionado, pero lamentablemente está en un tema judicial en este momento. En los días anteriores del Ministerio nos están pidiendo información del hospital para ver si... según criterio del Ministerio, es una disposición presidencial que se tome en cuenta el hospital de Zaruma. Nosotros estamos cumpliendo con los requerimientos que nos están haciendo.
2: Señor alcalde, sí, muchas veces se le ha hecho la cordial invitación a la radio, lo invitamos, usted disponga el día que usted desee ir, puede ir a la radio. Señor alcalde, con respecto al hospital...
1: Vicente, disculpa que te interrumpa, sería importante, ¿no? De la radio Fuego.
2: Sí.
1: Sería importante que le dé el micrófono a la señora Tanita, que quiere expresar su criterio, que creo que es el momento, ¿no? Es el momento de poder expresar criterio, poder escuchar, y más que todo la ciudadanía también se puede informar.
3: Sí, señor alcalde, buenas tardes. Le estoy escuchando lo que usted está indicando de la radio. Me consta que mi hija lo ha invitado varias veces. Sí, pero yo más creo que usted escucha la parte que le conviene y no la parte también de la radio. Entonces, yo lo invito personalmente aquí que vaya al medio de comunicación. Tiene las puertas abiertas, ¿sí? Comuníquenos para poderle responder a lo que usted necesita, ¿sí? Pero no diga que no lo invitan. Están las puertas abiertas y se lo he invitado varias veces, señor alcalde, ¿sí? Por favor, solo eso nada más.
1: Sí, señora Tenita, no, lo que yo trataba de decir, o dije, y me responsabilizo por lo que digo, es que a veces se emiten criterios sin consultar primeramente a la fuente. Eso nomás quería decir, pues no alargar más cosas, que ya no, creo que no vendría aquí en esta rueda de prensa.
2: Señor alcalde, solamente para acotar algo más, disculpa que le haya interrumpido en esto. El tema del hospital Humberto Molina, sé que últimamente hubo la visita de funcionarios que incluso conversaron con usted, hubo un acercamiento y todo esto, se habla de que podría haber un cambio, ya no se construía ahí donde está actualmente la infraestructura, le han pedido toda la información de dónde se iba a construir el terminal terrestre, ¿ya? Yo creo que, no sé si será verdad, será mentira, pero había el acercamiento porque hay la posibilidad. Mientras siga el proceso de este juicio, difícil va a estar que se construya ahí. También hay un tema de una calificación, si será cumplirá o no cumplirá la normativa, la actual infraestructura. Pero usted está avanzando en el tema de entregar la información en caso de que se requiera, el GAT municipal daría donación, sería, no sé, el tema del terreno de donde se iba a construir el terminal terrestre para que se construya nuevo hospital, porque hay la atención, el señor presidente de la República ha dicho que sí, que él quiere ayudar a Zaruma. Inicialmente se hablaba de ahí donde está actualmente la infraestructura, el hospital Humberto Molina.

0: oficina de 25 camas, ahora se habla de que sería de 30 camas, pero si hay la facilidad de un terreno nuevo, porque esto va a seguir de largo con esto. Mientras tanto, seguiremos a la espera, señor alcalde.
1: Bien, Vicente, para responder su pregunta, la información que nos han pedido en este momento, que quede claro, es donde está actualmente el Hospital Humberto Molina. De ahí nos han pedido la información. Si es que nos lograran a pedir un terreno, yo sí tengo que decirle a la ciudadanía de Soromeña que por parte nuestra no se va a quedar. Vamos a poner a disposición el terreno que tengamos que poner, porque primero la salud para los sorumeños, y en este caso, si es que existe la predisposición del presidente de la República de tomar en cuenta Saruma, ¿cómo no abrirle las puertas? Ya nos ha ayudado en algunos proyectos como maquinaria, el proyecto de agua potable para huertas, $500,000, que gracias al apoyo del gobierno nacional, hay que decirlo, gracias al apoyo del gobierno nacional, a través del Banco del Estado, pudimos en este caso gestionar $500,000 en un proyecto que ya se encuentra en ejecución en este momento. Ahí no es cuento, ahí no hay palabras, ahí el proyecto ya arrancó la semana pasada, estamos trabajando ya con materiales hacia la planta de conducción, y en este caso son recursos que son invertidos con el 75% no reembolsable para la parroquia Huertas. De igual manera, la semana pasada se pudo adjudicar ya el proyecto contractual, ya está en el portal de compras públicas adjudicado para la parroquia Huizaguiña, un proyecto de $300,000. Y yo escuchaba, Vicente, y qué importante hacerle conocer a la ciudadanía, porque a veces dicen, estos proyectos ya estaban solo de ir que nos den la plata en Quito. Yo pregunto, Vicente, ¿por qué no lo hicieron antes? Créanme, sarumeños, gestionar, conseguir $800,000 para dos parroquias en el Banco del Estado, gracias al apoyo que ha habido por parte de la presidencia, le hemos podido agua o le vamos a dar agua a dos parroquias. Cuando nosotros ingresamos al municipio, no tenía capacidad de crédito el municipio, pero ni para una carretilla. Y nos lo dijo el gerente en Quito. Y a pesar de eso, conseguimos $1,000,000 para maquinaria, $800,000 para Huertas y Huizaguiña, $150,000 para el proyecto que ya está adjudicado en el portal de compras públicas, la cancha sintética para la parroquia Muluncay, que los próximos días vamos a empezar a trabajar, alrededor de $2,000,000 solo en gestión. Entonces creo que esa es la manera que venimos trabajando, y en obra directa se ha invertido en muchos barrios, en muchas cabeceras parroquiales, en el centro urbano del Cantón Saruma, con recursos directos. Creo que está por demás mencionar el Parque de Salvias, Ortega Abajo, Sinsao, en Arcapamba, Muluncay, Huertas, Malvas. En Malvas hicimos la cubierta en el barrio El Portete. En Abañín, el polideportivo, una cancha en Naranjaloma, el asfalto de Sinsao, Salvias, Abañín, la calle Juan Leucón, en convenio con el gobierno parroquial de Guanazán, la entrada de Guanazán. Y nosotros esperamos y hemos puesto todo nuestro equipo a disposición para poder cumplir con los proyectos que están listos para poner asfalto por parte de la prefectura. Esperemos que no toque, o la ciudadanía no tenga que hacer más paros, y se cumpla con estos proyectos que está solo en cuestión de poner el asfalto, como es la vía Muluncay Playitas, la Florida en Huertas, en Arcapamba, tenemos conocimiento que en los próximos días ya se va a iniciar. Nosotros hemos dejado toda nuestra apertura para colaborar con estos proyectos, porque así tiene que ser, cumplir con proyectos, en este caso, que permiten traer beneficios y mejores días para las comunidades del Cantón Saruma. La semana pasada firmamos algunos convenios por el agua para Loma Larga, en Huizaguiña. En Huizaguiña de igual le hemos dado para el proyecto de agua en Daule, la cubierta de Bellavista, el barrio Las Cabañas. Aquí hemos invertido. De igual manera en el asfalto, de Cuatro Caminos, la entrada a la ciudad, la avenida El Carmelo, esperada por más de 20 años. Yo recuerdo que cuando iniciamos el proyecto de la cubierta, en este caso que es con cerramiento, con baños, polideportivo, en este caso del barrio San Carlos, los mismos que nos criticaban, que solo cubiertas, que hacen aquí en todos los lados, aquí en la San Carlos, ahora los veo que ya están yendo a hacer eventos en esta cubierta, que van a ayudar para el graderío. Qué bonito que se sumen, estimados amigos. Cuando nos criticaban que llegamos con una obra que hoy está al servicio de la comunidad y le hemos dado cultura, deporte, apoyo, movimiento al barrio San Carlos. Eso es lo que estamos dejando. Y de igual manera, pudimos llegar con una obra que no se daba más de 20 años ya, una intervención a una unidad educativa, como fue la Escuelita Ciudad de Zaruma. Los que tienen sus niños en la Escuelita Ciudad de Zaruma, alrededor de 400 niños, ellos salían del aula al patio, en el verano en el sol, en el invierno al agua. No había un espacio donde los niños pudieran compartir. Ahora, gracias a la inversión directa que pudo hacer el municipio de Zaruma, con el apoyo de los directivos de la escuela, se pudo realizar esta cubierta y los niños ahora están tranquilos, están felices y tenemos muchos proyectos más para algunas unidades educativas que nos han presentado, ya como la de Arcapamba, la de Sinsao, la Gabriela, que estamos ya por iniciar estos proyectos para poder hacer el convenio, en este caso con el Ministerio de Educación, porque eso es en base a un convenio que para poder invertir en la ciudad de Zaruma fue un procedimiento que se hizo, pero gracias a Dios se lo pudo hacer.
2: Señor alcalde, en honor al tiempo, en realidad, quisiera que se simplifique lo más posible qué es lo que está haciendo el municipio para el tema del fenómeno del Niño. Personalmente no he visto un trabajo de limpieza de cunetas, personalmente. ¿Qué es lo que se está haciendo en materia de eso? Porque los municipios presentaron su plan de contingencia a la Secretaría de Riesgos. En base a ello se tiene que desplegar lo que se ha dicho que se tiene que hacer. ¿Qué ha hecho de momento el municipio?
1: Bueno, en este caso, en el tema del plan de contingencia, como ya lo dije, se está interviniendo en la parroquia Salvias, que fue uno de los puntos más vulnerables, Pepe. Y llegar a la casa de don Diositeo Veintimilla, quien tiene su casa prácticamente en el aire en este momento. Nosotros estamos haciendo un muro de contención que no solo va a permitir proteger a la parroquia Salvias, sino que le vamos a salvar la casa a don Diositeo Veintimilla, a las personas del frente, de igual manera otro muro. Con la maquinaria estuvo dragando en estos días, tanto en Salvias como en Ortega Abajo, y donde no se ve, donde el productor zarumeño va cada día a sus fincas, donde nos llega el queso, la leche. Hemos estado dragando por donde ellos pasan, a la vía que ellos llegan. Y eso es de conocimiento público, les decía, nunca antes se había hecho eso. Y de nuestra parte, en el tema limpieza, luego de todas estas emergencias más grandes que estamos prácticamente atendiendo, se está planificando ya una minga en el interior de la ciudad con los dos volcanes que tenemos, con las volquetas nuevas, porque eso es lo que nos ha permitido a nosotros un poco la operatividad en el cantón Zaruma, que como ya lo dije, es un cantón uno de los más grandes de la provincia en el tema de atender barrios, parroquias, pero se lo está haciendo, licenciado, se está previniendo.
3: Bien, señor alcalde, también la inquietud de la ciudadanía es el tema de que ustedes han mantenido reuniones con algunas autoridades pertinentes del gobierno nacional sobre el tema del subsuelo de Zaruma. ¿Cuál es la situación? ¿Qué se ha hecho? Porque usted sabe que hay una acción de protección y que se ha prohibido aglomeraciones tanto en el mercado, o sea, en lo que es el casco urbano específicamente. ¿Qué se ha hecho, señor alcalde? Porque es una preocupación, como digo, de la ciudadanía también.
1: Claro que sí, creo que todos conocemos que hay una sentencia judicial, a lo cual nosotros la respetamos, nos hemos acogido, y hacerle conocer también a la ciudadanía que se ha venido gestionando. Pudimos conversar con el ministro, en este caso del interior, en la ciudad de Quito. Conversamos en este caso en la mesa que hubo de reunión de trabajo, donde se solicitó revisar el tema interior mina, porque hay una sentencia judicial que dice que el Ministerio de Ambiente y Energía tenía que presentar el proyecto correspondiente para la remediación y cumplir con la cuarta etapa que nos dejaría tranquilos al cantón Zaruma. En días anteriores estuvieron aquí representantes del IGE y nosotros les hemos dado todas las facilidades. Ellos tenían la disposición de realizar una intervención interior mina para ver las condiciones, en este caso con las que se encuentra el tema de las galerías bajo la ciudad. Ellos ya se les dio todas las facilidades, con bomberos, personal, hubo en este caso el apoyo de la Policía Nacional, de los militares, y ellos están realizando ya los informes pertinentes para la actualización de los estudios, porque por más que se diga que hay un estudio, interior mina luego de 2, 3, 4 años ya no es la misma realidad. En este caso ya se hicieron las intervenciones en días anteriores y se está esperando los informes del Instituto de Energía en este caso.
2: Señor alcalde, sobre el mismo tema, hace pocos días el señor presidente de la República, mediante decreto, cambió la conformación del Comité de Remediación Saruma-Portobelo. Antes lo era el quien presidía el ministro del Interior, John Reimer, en este caso. Ahora lo tiene que hacer el ministro de Energía. ¿En qué cambia la panorámica a su criterio?
1: Bien, en la última reunión que nosotros estuvimos de la Comisión de Fomento Productivo en Quito, fue uno de los puntos en este caso que se trató, fue el cambio de la presidencia, en este caso de la Comisión de Fomento Productivo, que se pasó al Ministerio de Energía. Eso ya de ahí, una vez que se hizo esta reunión, nos dijo el ministro, el viceministro del Interior que presidió la reunión, que había que esperar que el presidente haga el decreto y se continuaría con el liderazgo del Ministerio de Energía, que en este caso ellos creyeron prudente hacer este cambio por la relación que tienen con el tema que tiene que ver acá con la remediación. No hemos sido notificados hasta el momento luego del decreto. Sí, la verdad yo sí. Yo lo veo un poco positivo porque directamente es el ministerio que tiene que ver con el control, en este caso es quién es la sentencia judicial determina que ellos tienen que presentar el estudio para poder realizar la remediación. Nosotros apoyamos totalmente la decisión judicial en este sentido porque es la única forma también de presionarnos un poco entre autoridades y poder hacer las cosas de la mejor manera.
0: Señor alcalde, retomando el tema de la vialidad, he visto en estos días que se están realizando la colocación de algún tipo de paradas con algo informativo sobre rutas, sobre todo en la vía que conduce desde aquí, desde la calle Pichincha hacia el barrio Roma, la parroquia Sinsao Ortega. Ahí hay un problema en el tema de la vía, si bien es cierto, no es su competencia, desde la Quebrada Honda hacia Salvias. El tema que hay algunas alcantarillas que necesitan ser atendidas también, algunas cabezales de estas alcantarillas están ya colapsadas y en cualquier momento se va a ocasionar algún accidente. Y ya se está haciendo el trabajo a la par de la colocación de estas paradas con estas algo informativo que tiene ahí, de algo turístico, ¿no? Un mapa. Ahora bien, también justo está uno ahí en Roma, a la entrada de Roma, y la inquietud también es, ¿qué ha pasado con Roma? Roma pertenece a Saruma. Lo hablo a la cabecera cantonal, porque no pertenece a la parroquia de Sinsao, nada de esto. Ahí hubo un ofrecimiento también con el tema de una obra, los moradores de Roma están también queriendo saber sobre esta, qué pasó, qué sucedió, porque tenían un proyecto de algún tipo mirador que ya se lo iba a revisar, no sé qué sucedió, habrá o no habrá el presupuesto, no sé, señor alcalde.
1: Sí, bueno, creo que es importante, Vicente, como ya habíamos dicho, ya estaba en este caso, en el plan de contingencia, se va a atender todo lo que es limpieza, en este caso de cunetas, de todo lo que se manifiesta. Y en el tema de Roma, y es importante, bienvenido a colación esa pregunta, estimado Vicente, porque dentro de los proyectos que tenemos planificado para Saruma, sarumeños, nosotros iniciamos con una gran idea de darle un parque a Saruma, como es el Parque de la Familia, porque Saruma no cuenta con un parque, en este caso moderno. Uno tiene que irse a veces a otro lado a compartir con sus hijos, con sus nietos, con sus padres. Se planteó un proyecto muy bonito de alrededor de $800,000, al cual agradecemos a ese gran ilustre, nuestro alcalde vitalicio, don Juan Erges Pereira, que nos ayudó con la gestión en el Banco del Austro y lo encaminamos por ese lado. Por eso no se lo puso en la canasta para, en este caso, adquirirlo mediante un crédito al Banco del Estado. Luego de la ayuda de nuestro alcalde vitalicio, que somos totalmente agradecidos, esa voluntad que él siempre tuvo de atendernos en el Oro Verde, nos recibía, convocaba a los técnicos, ese calor humano que él tenía hacia Saruma es siempre bienvenido, él nos ayudó. ¿Qué pasó con este proyecto? Este proyecto tan bonito para Saruma, que estoy seguro que lo vamos a hacer. El momento que se aprobó el crédito por el Banco del Austro, tuvimos que pedir el permiso al Ministerio de Finanzas, que recién había cambiado las normas, y aparte de eso se pasó algunos meses y el banco nos notificó que el crédito, si lo queríamos, nos daban solo por lo que restaba de este periodo, que eran 2 años. Entonces nosotros no podíamos concentrar todo el recurso que le llega al GAD municipal de Saruma en un solo proyecto, porque nos fuimos por el lado del Banco del Austro. Entonces no lo pudimos poner en la canasta de crédito, que es con el Banco del Estado, que es hasta 7 años, cuotas incluso más bajas, más cómodas, y por eso se quedó este importante proyecto Sarumeños, que está listo para ejecutarlo, porque nosotros tenemos una proyección para Saruma, que se las viene haciendo de a poco, con proyectos, con gestión, y en esa misma canasta de proyectos está el Mirador de Roma. El barrio gestionó un bosquejo, digamos así, porque no nos entregaron un proyecto completo, nos entregaron prácticamente un borrador, en el cual los técnicos del GAD municipal de Saruma lo mejoraron, está con estudio eléctrico, con todos los estudios correspondientes, para estar a la espera en el Banco de Desarrollo. Porque yo quiero que me entiendan, sarumeños, ¿qué más quisiera yo, como autoridad, hacer todos los proyectos de una sola? Miren, vamos 3 años, las elecciones se adelantaron, y aún así venimos cumpliendo obra por obra lo que se ha ofrecido, gestionando con el Banco del Estado, con convenios, y es como hemos venido trabajando para el Cantón Saruma. De igual manera, gestionamos el estudio para la vía de la unidad sarumeña, conseguimos $40,000 no reembolsables ante la AME. En este momento se está construyendo, ya se finalizó el puente sobre el canal que va al sector El Pache. Si Dios lo permite, así no se logre hacer hasta el próximo verano, el puente principal del río Calera ya se puede, en este momento, a partir de que ha sido entregado el puente sobre el canal, en el verano ya se puede desviar las volquetas del asilo hacia abajo, y así se lo va a hacer. Entonces creo que, no sé si alguien tiene alguna otra pregunta, no sé si vamos finalizando ya la rueda de prensa, en vista de que también ya creo que hemos mantenido más de 2 horas de diálogo, no sé si aceptamos también las invitaciones que nos hacen los medios de comunicación, vamos a asistir sin ningún problema, más bien muchas gracias, y ahí estaremos para aclarar o para informar a la ciudadanía cualquier inquietud que exista en base al trabajo que viene realizando la administración del GAD municipal de Sarum.
0: Sí, señor alcalde, en primer lugar agradecerle por la cordial invitación, se quedan muchos temas por tratar, de nuestra parte, de parte de HM Radio Fuego, está abierta la cordial invitación, lo esperamos, donde podremos tratar otros temas que están pendientes de interés también para la ciudadanía.
3: Sí, señor alcalde, también agradecerle por la invitación, y sí quisiéramos que tome en cuenta las necesidades prioritarias que tiene la ciudadanía, y que nosotros también vamos a servir siempre para, como le había manifestado hace un momento, de servir de enlace para informar de primera mano a la colectividad. Eso, señor alcalde.
2: De parte de quienes hacemos Samantha Estéreo, nuestra gratitud, alcalde, predisposición siempre. Muchas de las veces la función pública lleva consigo críticas. Las críticas siempre tienen que ser más que destructivas, constructivas, porque hay muchos errores y las necesidades de la comunidad siempre están ahí. El trabajo de los medios de comunicación es trasladar esas inquietudes con la mayor altura y sobriedad, claro, también cotejando la información de manera correcta. De parte nuestra, siempre las puertas abiertas para poder mantener los diálogos en los cuales la administración ha fallado y mucho. Gracias nuevamente.
1: Bien, con esto agradecerles a cada uno de ustedes, estimados amigos sarumeños, y como yo siempre digo, jamás podrán sacarnos del corazón de nuestra gente. Gracias.
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0: Escúchelo en la voz del hermano Pablo.
1: El juez bajó el martillo y gravemente pronunció la sentencia. Concedida la demanda, Gregory queda divorciado de Raquel. La palabra divorcio en este caso fue usada figuradamente porque quien se divorciaba era un niño de 12 años de edad. Él había solicitado en una corte de Florida divorcio de su madre Raquel Kinsley para poder ser adoptado ilegalmente por George y Liz Cruz, la pareja que lo había prohijado. El juez concedió este extraño divorcio porque Raquel, la madre, había hecho absoluto abandono de su hijo casi desde que nació. Los divorcios, amigos, no son raros en este mundo, pero este divorcio es singular porque lo solicitó un niño de 12 años contra su madre. Su madre es drogadicta, mujer de bares y clubes nocturnos, de hombres, de fiestas y de abandono. En los 12 años de la vida de Gregory, Raquel nunca funcionó como verdadera madre. Fue madre biológica, pero eso fue todo. Gregory nunca tuvo cariño, ni educación, ni cuidado, ni cambio. En cambio, la otra pareja le dio a Gregory todo lo que un niño necesita: amor, protección, consejo y esa palabra mágica llamada hogar. Amigo, el hogar, la familia, están sufriendo un ataque despiadado de parte de fuerzas enemigas como lo son desapego de los padres hacia los hijos, libertad excesiva, vicios desenfrenados, inmoralidad abierta e irreligiosidad. La vieja institución judeocristiana se bambolea, las paredes se resquebrajan, el techo se hunde, los cimientos ceden y la casa se viene abajo. ¿Qué consecuencias trae este derrumbe del hogar, especialmente entre adolescentes? Trae drogadicción, pandillaje, sexo fuera del matrimonio, embarazos indeseados, delincuencia juvenil. Todos estos males tienen origen en un hogar que no fue hogar, sino solo casa. Cuatro paredes frías, sin alma. Amigo, ¿sabe de dónde proceden todos estos males sociales? De un gran divorcio previo, el divorcio del hombre con Dios. Todos los males que hay en el mundo, y la lista es larga, provienen de aquel primer divorcio que Adán y Eva hicieron de Dios, el Creador y Padre. Pero es, amigo, posible, escúchelo, es posible recasarse otra vez con Dios. Hay sanidad en la familia cuando hay comunión con Dios. Sométase al señorío de Cristo Jesús, mi amigo. Cuando Él es Señor de su vida, y es únicamente cuando Él es Señor de su vida y de su matrimonio y de su hogar, todo cambia. Él está en este momento tocando la puerta de su corazón. Ábrele la puerta hoy mismo.
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2: El amor es un arte que ambos cónyuges creamos y mejoramos. Mi pareja es parte de mi equipo, no mi rival a vencer. No deje que con el paso del tiempo, la rutina, las obligaciones y los errores le hagan dejar de mirar con deseo a la persona que ama. Cada día podemos lograr que nuestro corazón siga latiendo por nuestro cónyuge. El amor debe cultivarse todos los días con abrazos, detalles, atenciones y romance. ¿Se ha acostumbrado a dar por sentado que su cónyuge siempre estará ahí? ¿Cuándo fue la última vez que le sorprendió con un detalle, con un halago o una caricia? Es tiempo de empezar a luchar día a día por nuestro matrimonio, con expresiones de afecto, admiración y cuidado mutuo. Le habla Sixto Porras de Enfoque a la Familia.
3: Visite enfoquealafamilia.com.

0: canción, bebé.
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